0: Son las 7 de la noche y 12 minutos.
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0: Son las 8 de la noche y 10 minutos.
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0: Son las 8 de la noche y 55 minutos.
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Son las 9 de la noche y 44 minutos. 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
1: Son las 9 de la noche y 50 minutos.

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Son las 10 de la noche y 11 minutos. 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

0: Son las 10 de la noche y 58 minutos.
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Son las 11 de la noche y 34 minutos. 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

0: Son las 11 de la noche y 54 minutos. 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

0: Son las 11 de la noche y 59 minutos.
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0: Roberto Portilla, música con los dominicanos. 5 de la mañana, 11 minutos. La hora en Radio Suroeste. Ya son las 5 de la mañana, 11 minutos.
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0: La música la escuchábamos con los dos reales, se llama Caminos de la Vida, 5:14 minutos, la hora en Radio Suroeste, ya son las 5 de la mañana y 14 minutos con ustedes, la música de Carrilera en las mañanas por Radio Suroeste.
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0: Por acá tengo oyentes que me reportan su sintonía, mensajes a través del WhatsApp 312-290-8080. Buenos días.
3: Hola, muy bendecido día para usted, don Gustavo, para todos los oyentes que hasta ahora madrugamos para ir al trabajo. Los escucho desde aquí en el municipio de Armenia, Mantequilla. Por favor, ¿me pueden colocar la canción Olvidarte, no sé?
0: Claro.
3: Muchas gracias.
0: Con mucho gusto. Un saludo para mis amigos oyentes allí en Armenia, Mantequilla, Occidente de Antioquia. Buenos días.

0: Con los montañeritos, Jael y Torres, escuchábamos Olvidarte, no sé, 5:18 minutos. Ahora en Radio Suroeste, ya son las 5 de la mañana, 18 minutos.
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0: A esta hora saludo para Julio, que nos escucha y nos reporta su sintonía desde Miraflores, en el corregimiento de Bolombolo. 5:18, buenos días.

0: Ellos son los dominicanos, se llama Heridas de Amor. Ya tenemos las 5:21 minutos, una hora en Radio Suroeste. 5 de la mañana, 21 minutos. A esta hora les presento resultados de las loterías, las que jugaron el día de ayer. Aquí están los resultados. Antioqueñita día 47-45. Antioqueñita tarde 32-79. Antioqueñita día 47-45. Tarde 32-79. Resultado de Paisita 1, 65-16, Paisita 2, 0907, Paisita 1, 65-16, Paisita 2, 0907, Chontico día 60-59, Chontico noche 95-33, Chontico día 60-59, noche 95-33. Resultado del CAS día 538, CAS noche 221, CAS día 538, noche 221, Play día 4580, Play noche 8914, Play día 4580, Play noche 8914. Resultado del cafeterito noche, número ganador 5156. Cafeterito noche 5156. Dorado noche 9347. Dorado noche 9347. Pijao 0946. Pijao 0946. Y Astroluna 0982 del signo Tauro. Astroluna 0982 del signo Tauro. Resultados de las loterías.
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0: Y saludo a esta hora para una oyente que nos reporta su sintonía desde El Socorro, en el municipio de Concordia. La música de carrilera suena mejor en las mañanas aquí, en la más potente y popular de Antioquia. Somos Radio Suroeste. Buenos días.

0: Sufriendo en la vida, la música la escuchábamos con Jael y Arcadio. Tenemos las 5:26 minutos la hora en Radio Soroeste, 5 de la mañana, 26 minutos.
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4: Buen día, bendito Dios, bendición del Señor. Todos bendecidos por Dios. Dios bendiga a las personas que me están escuchando este programa de Taita Mayor, curandero de la selva de Potomayo, Amazonas. Dios bendiga a todos ustedes. Dios bendiga a todas las familias. Familias, hombres y mujeres que me escuchan en este momento. Dios bendice a quien me escucha. ¿Por qué? Porque este programa está hecho única y exclusivamente para el que necesita la ayuda divina. Este programa indígena está hecho para el que necesita la ayuda de Dios. Este programa está hecho y elaborado para usted que tiene problemas, que tiene enfermedades, que tiene dificultades. Primero cuente con Dios, el de arriba, y cuente con yo. Cuente conmigo. Cuente con yo que yo le ayudo, le colaboro a resolver sus problemas en el campo sentimental. Yo le ayudo a resolver sus problemas que tiene en el amor. Yo le ayudo a resolver todo lo que le esté pasando con su pareja, pero primero con el poder de Dios y luego con el rezo. Yo hago todo con el rezo, con operación espiritual, con el rezo indígena, el rezo de espíritu de selva. Espíritu de selva, madre selva, madre selva, conmigo se cura porque se cura. Si no se cura conmigo, no se cura con nadie. Si no se salva de problemas conmigo, no lo salva nada, no lo salva nadie. Yo le ayudo a usted a que prospere en sus cosechas, en sus cultivos, en el campo, en el trabajo, porque yo toda la vida hago este trabajo. Y aquí en esta región llevo muchos años ayudándolos. En esta región llevo muchísimos años curándola a ustedes, curando su familia, y ustedes lo saben. Ustedes son testigos y ustedes saben que yo he curado a mucha gente durante muchísimos años. Son muchos años los que llevo en esta región, en este departamento y en toda Colombia. Me escuchan, me recomiendan, me buscan, porque conmigo encuentran la curación a su enfermedad. Así la enfermedad que usted tenga sea peligrosa, desconocida, sea rara, sea contagiosa, conmigo se cura porque se cura, y si no se cura conmigo no se cura con nadie ni con nada. Si usted tiene un problema en el trabajo, un problema en el amor, está siendo víctima de mala suerte, no gana chance, rifa ni lotería, cuente con Dios y con yo. Yo le saco ese salamiento a larga distancia a través de operación espiritual. Si lo tienen empavado, en mi cabo acorralado, embrujado con maleficio, magia negra, brujería, para esto soy experto yo. Para esto sí soy experto, para sacarle usted el salamiento de la brujería, el maleficio a larga distancia, para que le vaya bien en el amor, para que le vaya bien en el trabajo, para que la plata le rinda, para que gane chance, rifa, lotería, para que le vaya bien en su cultivo, para que sus animalitos no se mueran, para que sus animales no se enfermen, para que a usted le vaya bien y para que goce la vida, de ese gusto, de esa buena vida. Dele gracias a Dios en el momento que yo lo salve del peligro de la enfermedad. Dele gracias a Dios, porque hay que ser agradecido con Dios. Hay que tener fe, porque la fe mueve montañas, la fe hace milagros. Y a mí me dicen el Taita el Milagroso, Taita el Poderoso, porque yo a usted me llama, mándalo de la consulta, me da sus nombres, apellidos, y yo desde aquí a larga distancia le digo qué es lo que tiene, si lo chalaron, si lo empavaron, si lo enchamicaron, si fue que lo traicionaron. Porque hay personas que le hacen maleficio con una foto, con una prenda de vestir, les hacen maleficio con su número de cédula, con su fecha de nacimiento, con porquerías por allá de que recogen y lo tratan de matar, de enloquecer, de destruirle su hogar, de destruirle su familia, de arruinarlo. Ojo, tenga mucho cuidado, porque hay traición, engaño por todas partes. Si usted quiere saber si en su finca hay guaca, tesoro, riqueza,

Son las 5:33 de la mañana. La familia Castrillón Parra nos escucha en la Tarquín Salgar. Los saluda Omaira desde Segovia, Antioquia. 5:33, buenos días.

0: música con el Charrito Negro. Son las 5 de la mañana, 36 minutos. 5 en la mañana y 36 minutos. 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
0: Y por acá quiero saludar a esta hora a Ramiro Quiseno en el barrio Pío 12 en Armenia Mantequilla. Desde allí nos reporta su sintonía. Buenos días.

corrido de Lucio Vázquez, la música con Antonio Aguilar. Ya tenemos las 5:39 minutos, la hora en Radio Suroeste. Son las 5 de la mañana, 39 minutos. 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

0: La música con el Dr. América se llama Mi Problema. Ya tenemos las 5 de la mañana, 43 minutos. No, ahora son las 5 de la mañana y 43 minutos. 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

0: La música la escuchábamos a esta hora con Fabio Guerra, se llama Cartas Marcadas. 5:46, ya son las 5:46. 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

0: La música la escuchábamos a esta hora aquí en los 1280 de Radio Suroeste con el estilo de Sánchez y Gómez, dímelo con franqueza. 5:49 minutos, la hora en Radio Suroeste. Ya son las 5:49 minutos. Con ustedes, la más potente y popular, somos Radio Suroeste.
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0: La música con los Coyotes. Jugaste a dos cartas. Ya son las 5 de la mañana, 53 minutos. La hora. Tenemos las 5 de la mañana, 53 minutos.
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0: En las mañanas con lo mejor de la música de carrilera aquí en Radio Suroeste. Buenos días.

0: Tu vida y tu suerte, la música con el dueto Azteca. Ya tenemos las 5 de la mañana, 56 minutos la hora en Radio Solo. Este 5:56.
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Con el Dueto Almantioqueño escuchábamos ¿Cuál ave triste? Ya son las 6 de la mañana en punto las 6, a esta hora. Y como un homenaje a uno de nuestros símbolos patrios, Radio Suroeste les presenta el himno nacional de la República de Colombia.

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1: 6 de la mañana y 3 minutos, son las 6, 3 minutos de hoy día lunes. Estamos a 14 del mes de septiembre del año 2026. Brevísima pausa comercial, ya regresamos.
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3: Amables oyentes, muy pero muy buenos días. Reciban un cordial saludo y, como es costumbre, para empezar este programa en este lunes 14 de este mes de septiembre, pues dándole primero que todo gracias a nuestro Padre Creador por permitirnos un día más, una oportunidad más de vida, y es una oportunidad también para servir, para decirle a todos y cada uno de ustedes, aquí estamos, con ustedes y para ustedes, especialmente para aquellas personas que tienen problemas de salud, ¿no? Bien sé que a esta hora me escuchan personas que en este momento están siendo atacadas en su salud por diversas enfermedades. Me está escuchando aquella persona que está siendo atacado, por ejemplo, de una gastritis crónica, personas que no pueden dormir, personas que no pueden tomar sus alimentos, como de pronto lo puede hacer una persona que no sufre de esta enfermedad. Debido a la gastritis hay personas que no toleran el café, no toleran la leche, no toleran de pronto un frito, el condimento, personas que no toleran un trago, y en fin, muchas cosas o muchos alimentos el organismo se los rechaza o evitan consumirlos debido a la gastritis. La gastritis es una enfermedad que se genera por diversos motivos. Uno de ellos, los malos hábitos alimenticios. Otro, por ejemplo, el consumo de alcohol. Hay personas que beben mucho y de pronto no se alimentan bien y esto genera gastritis. Hay gastritis también por estrés, por nerviosismo. Y la única manera de curarla es de que usted empiece a tomar el aloe vera. 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Recuerden que si la van a tomar para este problema de gastritis, se debe de acompañar con jugo de naranja o, en su efecto, con un trozo o una buena porción de papaya. Bueno, la sábila hay que sacarle la eloína. Esto se hace dejándola de un día para otro cortada en trozos en agua. Mucho mejor si a la agua le agregamos un poquito de sal o un poquito de bicarbonato. Esto con el fin de que saque bien la eloína de la penca. Nos levantamos, la lavamos bien y ya sacamos el cristal. Lo echamos a la licuadora, le agregamos un poquito de jugo de naranja puro, ¿de acuerdo? O, como les digo, una porción de papaya, si es para problemas de gastritis. Recuerden eso. 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Porque hay personas que de pronto les da pereza, hay personas que no son de pronto curiosas, como se dicen, hacerse en los tratamientos en casa. 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El detox de aloe vera es para desintoxicar el organismo. Uno de los pasos que se debe de dar, y el más importante diría yo, es expulsar de nuestro organismo todo aquello que se acumula y nos genera diversas enfermedades. Cuando ya limpiamos el organismo, quedamos en óptimas condiciones para tomar el aloe vera. Y el jabón de aloe, que es un jabón medicinal, un jabón que llega a limpiar todas las impurezas de la piel, a regenerar la piel, a devolverle el colágeno, el brillo y la elasticidad perdida. También cura hongos, cura alergias, quita la resequedad, la tosquedad de la piel, y si usted lo aplica en el cuero cabelludo, obviamente va a eliminar caspa, hongos o seborreas que estén causando la caída de cabello. 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Esto no solamente es un vigorizante, sino que también viene con un alto contenido de vitaminas, hierro, fósforo, zinc y magnesio, para que las personas, pues durante el día, sientan esa energía, tengan ese ánimo de realizar sus tareas diarias. 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Ese niño que llega al colegio, a la escuela, y le coge el sueño en el pupitre, no para bolas a la clase, llega a la casa y dice: no nos enseñaron nada, no copié nada y no entendí nada. Muchas veces los parásitos, las lombrices y las amebas atacan a nuestros niños directamente al cerebro, esto causándoles diversas enfermedades. 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Las personas que van a control médico, llevar la fórmula que se les entrega con el tratamiento para mirar qué producto persiste y qué producto cambiamos. Esto con el fin de que la recuperación pues sea exitosa. Que el Señor los bendiga, que tengan un excelente día y un buen comienzo de semana. Muchas gracias y hasta una próxima oportunidad.
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5: 6 de la mañana, 15 minutos, son las 6, 15 minutos de hoy día lunes, 14 de septiembre del año 2026. Mañana para disfrutar de la buena música de Carrilera por Radio Suroeste. Buenos días.

0: música con los relicarios se llama Es lo mismo, 6:18 minutos, una hora en Radio Suroeste. Ya son las 6 de la mañana, 18 minutos.
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0: Y escuchan la música de carrilera en las mañanas aquí en Radio Suroeste. Buenos días.

0: Amenazas, ¿no? La música con José Liz. Ya tenemos las 6 de la mañana, 21 minutos. La hora en Radio Suroeste. Son las 6 de la mañana y 21 minutos.
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0: Y a esta hora escuchan la música de Carrilera por Radio Suroeste. Buenos días.

0: La música la escuchábamos a esta hora con el estilo de las gaviotas, se llama Dios mi amor. Tenemos las 6:24 minutos, la hora en Radio Suroeste. Son las 6 de la mañana, 24 minutos.
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0: La compartida, la música la escuchábamos a esta hora con los legendarios. 6 de la mañana, 28 minutos, la hora en Radio Solo. Esta es una 6, 28 minutos en esta mañana de hoy día, lunes 14 de septiembre del 2026. Ya regresamos.
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6: Buen día, bendito Dios, buen día, oye. Como siempre, hoy saludándolos a esta hora, como siempre, todos los días, llegando a donde usted se encuentre. Ya saben que yo soy Taita Mayor. Yo soy Taita Mayor, jefe de tribu cacique, cacique de propia tribu de selva Potomayo, Amazonas. Yo soy el que he curado a mucha gente en esta región, en este departamento y en toda Colombia, toda mi vida trabajando, ayudando a

sanaciones a larga distancia. Yo te saco el salamiento a larga distancia. Yo lo curo a larga distancia. Yo le saco la brujería a larga distancia. Yo le colaboro para que usted saque su guaca, su tesoro, su fortuna allá en su finca. Yo desde aquí lo guío, lo oriento y le enseño y le digo cómo tiene que sacar el tesoro, la guaca, para que no vaya para allá, que lo tumben, a que lo roben, lo estafen. Yo llevo muchos años en esta región. Yo llevo muchos años en este departamento y ya me conocen. Tengan cuidado con esos que aparecen, anochecen y no amanecen y lo dejan viendo un chispero. Mire, atención en este momento, atención. En este momento que quiero hablar a las personas que me escuchan en la vereda La Arboleda. Atención en la vereda La Arboleda. Allá en la tienda de Doña Carmen y Don José, allá en la vereda La Arboleda, a eso se llama el sector El Tesoro, la finca El Tesoro, donde se reúne la gente, los vecinos de la vereda, cuando se reúnen allá en la tienda, en el supermercado de Doña Carmen y de Don José, en este sector de la vereda La Arboleda, en la finca El Tesoro, se reúnen el día de mercado, se reúnen allá y toman sus cervezas, hablan y me recomiendan. Allá se habla bien de mí, en esa tienda que está en la vereda, ahí donde se reúnen cuando salen el día de mercado, a hacer mercado, a la misa, y también a reunirse, a tomarse sus cervecitas, hablan de yo, de Taita Mayor, porque yo soy el que sí los he curado, y ustedes son testigos, o si no, pregúntele usted en este sector de la vereda de La Arboleda, ahí en la finca El Tesoro, en la tienda de Don José, Doña Carmen, pregúntele a Don Pachito, a Don Francisco Velázquez, a Don José Orjuela, o si no también a la señora Pilar Garzón, a Don José Antonio Albarracín, a la señora Carolina también, quién los curó, quién los ha ayudado, quién les a larga distancia. Yo soy experto en curar, en sanar, en sacar maleficio, brujería, hechicería. Yo soy Taita Mayor. Ya saben que soy el único indígena Taita Mayor aquí en Colombia autorizado para sacarle salamiento a usted, para ayudarlo desde aquí a larga distancia, lo oriento, lo guío, yo le ayudo y le colaboro y le digo qué tiene que hacer para que saque esa guaca, ese tesoro, esa riqueza de su finca. Yo soy el que he logrado con el poder de Dios, porque yo trabajo con el poder de Dios, con la santa oración, la sagrada bendición de Dios, y lo logro curarlo a ustedes. ¿Cuánta gente por allá en la vereda, por allá en el corregimiento, por allá en la montaña, que me llamaban a pedirme en que yo los cure? 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

0: La música la escuchábamos a esta hora en los 1280 de Radio Suroeste, Las Palomas, Cariñito de mi Vida. Tenemos las 6:39, la hora en Radio Suroeste, 6:39.
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0: La familia Gaviria en el Cedro Tarso en sintonía, escuchan Buenos Días.

0: Vicente Fernández se llama No Tiene Nombre. Tenemos las 6:42, la hora en Radio Suroeste. Son las 6:42.
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0: Vamos a esta hora, trabajadores de Manuel Rivera en la playa Concordia, de Jaime Castañeda en La Comía e Iván Vélez, nos escuchan. Juntilla los saluda.

0: los ídolos de ahora y siempre en Radio Suroeste, potente y popular, orgullosamente Guasca.
1: 6:45, las 6:45, oyentes por acá, buenos
2: Gustavo
1: días.
2: Gustavo Alberto, muy buenos días, ¿cómo amanece? Bien, Gustavo, gracias. Es tan amable y me pasa una canción para bueno. Iván Correa en el Polo, con la canción La Mula.
1: Claro.
2: Gustavo en la abuela, muchísimas gracias.
1: Iván, con mucho bien. Gusto.
3: Ahí les va la mula, mis cuates, dedicado a una ingrata.

0: La Mula, la música la escuchábamos con el estilo de Antonio Aguilar. Tenemos las 6:48, la hora en Radio Suroeste. Son las 6:48, escuchan La Potente y Popular. Somos Radio Suroeste y estos son los buenos días, oyentes por acá.
1: Reportándole historia aquí en la finca del Cedro.
0: ¿Sí?
1: Con Jairo Miranda.
0: A Hola, Jairo.
1: Me hacía el favor y me saludaba a Patelico. ¿Sí? Al abejorro.
0: ¿Sí?
1: Al gato. Al gato aquí en Bato. A Pat, amiga.
0: ¿Sí?
1: A Vanessa. Ah. Con el disco Soñé con ella. Tengo un excelente día, don Gustavo. Que Dios me lo bendiga. Muchísimas gracias, don Gustavo.
0: Un señor con mucho gusto. Jairo Miranda desde Balsalito, Titiribí, reportándonos su sintonía. Buenos días.

0: Los paisanitos se llama Soñé con ella. Tenemos las 6:52 minutos la hora en Radio Suroeste, 6 de la mañana, 52.
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0: A esta hora saludo para Elvia Correa. Nos escucha y nos reporta sus sintonías del sector de Monte Abajo en el municipio de Concordia. Buenos días.

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0: 6:55, son las 6:55 de hoy día, lunes 14 de septiembre del año 2026. Brevísima pausa comercial, ya regresamos con las noticias.
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2: Amables oyentes, tengan ustedes muy pero muy buenos días. Bienvenidos a la información en los 1280 de Radio Suroeste, hoy día lunes, 14 de septiembre del año 2026. Con la dirección general de Antonio González Gallego, la coordinación periodística de Libardo Egidio Ramírez Zapata, vamos a iniciar nuestra ronda informativa, nuestra primera ronda informativa, con las noticias de Antioquia, de Colombia y del mundo. Bienvenidos, estos son los titulares con los que iniciamos hoy la información.
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2: En noticias del departamento de Antioquia les contamos hoy por millonarias deudas desde hoy, 40 hospitales públicos en Antioquia suspenden atención a COSALUD. El presidente Abelardo de la Estrella confirmó la muerte de alias Nietzsche, cabecilla del clan del Golfo. Los niños no son soldados de narcoterroristas, dice Abelardo de la Estrella tras rescate de 6 menores en Caucasia. Noticias destacadas hoy en el departamento de Antioquia. Operativo migratorio en Medellín deja 17 extranjeros expulsados y 7 inadmitidos. Intervención policial en el municipio de Andes deja 3 capturas y afectación a estructura criminal durante el Plan Cosecha. Se desplegaron acciones en el marco del Plan Cosecha 2026. Un homicidio con arma cortopunzante en zona rural del municipio de Pueblo Rico ocurrió la semana anterior. En más noticias judiciales del departamento de Antioquia les contamos hoy. Dos presuntos integrantes del grupo delincuencial común organizado Carne Rancia fueron capturados en Ciudad Bolívar. Incautaron 2.254 dosis de estupefacientes. Están investigando el homicidio de una joven en hechos ocurridos en el corregimiento de Buenos Aires, en Andes. La mujer fue identificada como Ana María Piedraíta. Noticias destacadas hoy en el departamento de Antioquia. Mucha atención. Un muerto y un capturado deja combate del ejército contra el Frente 36 de las FARC en San Andrés de Cuerquia. Alias Leito, cabecilla de las disidencias de Calarcá, habría muerto al explotar campo minado. Noticias destacadas hoy en el departamento de Antioquia. Mucha atención. Conductores de la ruta circular con ATRA 300 y 301 suspenden actividades. Fueron capturados 2 presuntos integrantes del clan del Golfo en el municipio de Gómez Plata. Cerca de 500 personas que estaban en condición de calle en Medellín han regresado a sus hogares. Combates del ejército y clan del Golfo en Caucasia dejan muertos 3 capturados y 7 liberados. Ejército incauta depósito con armas y equipos del clan del Golfo en el municipio de Zaragoza. Noticias destacadas a esta hora, mucha atención. Un contrato de comunicaciones desató un debate por el presunto uso de recursos públicos para la imagen del alcalde. Han encontrado 2 cuerpos apuñalados y amarrados en hechos ocurridos en el municipio de Betania, suroeste de Antioquia. En noticias de Colombia hoy, la paz nos necesita, dice Santos, que llamó a la defensa del acuerdo y de su implementación. Dueño de finca en la que hallaron al arsenal para supuesto atentado contra Gustavo Petro, figura en el CISBEN y ha movido 16 mil millones de pesos. Alta cirugía para las EPS intervenidas. El clan gobierno decidirá cuáles pueden salvarse y cuáles irán a liquidación. Seis soldados resultaron heridos tras ataque con dron en zona rural de Caldono, en el Cauca. El bus de Martín Elías Jr. sufrió aparatoso accidente en Santander. Identifican a los dos fallecidos en el siniestro. Aeronave desaparecida en Chocó. Identifican a los cinco ocupantes de este vuelo. Resolución del Ministerio de Transporte dejó sin efecto circular sobre control en vía con dispositivos electrónicos. Fiscalía embargó tres bienes avaluados de más de 3.600 millones a Oscar Iván Zuluaga. Las propiedades se encuentran ubicadas en Bogotá y Pensilvania, departamento de Caldas. La Corte Suprema Colombiana autoriza embargos del 50% del salario a las personas que infrinjan esta norma, pendientes que vamos a contarles. Presidente de Colombia, Abelardo de las Priñas, ya anuncia medidas ante situación fiscal, vandalismo en universidades y límites a bombardeos. También les contaremos lo que se sabe de la masacre de cinco personas en el Cesar, víctimas departían en un estadero. Bienvenidos a la información aquí en los 1280 de Radio Suroeste, con Suroeste al Día Noticias. Toda la información la entregamos a través de esta su frecuencia.
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2: Noticias del departamento de Antioquia, mucha atención.

0: Noticias del departamento de Antioquia. Hoy por millonarias deudas. Desde hoy 40 hospitales públicos en Antioquia suspenden atención a Cosalud. La crisis financiera de Consalud vuelve a encender las alarmas en Antioquia, esta vez porque 40 hospitales públicos del departamento suspendieron la prestación de servicios no urgentes a los usuarios de la EPS debido a las millonarias deudas acumuladas con instituciones como el Hospital General de Medellín, hospitales en Caucasia, Turbo, Anorine, Coclí, Amagá, Amalfi, Jericó, Santa Fe de Antioquia o Támesis. La decisión fue anunciada por la Asociación de Hospitales Públicos de Antioquia, que aseguró que las obligaciones de Consalud con los centros asistenciales se han acumulado durante los últimos meses y ahora las deudas ascienden a 293 mil millones de pesos. De acuerdo con Luis Hernán Sánchez, director ejecutivo de la Asociación de Hospitales Públicos de Antioquia, la medida responde a las dificultades que han enfrentado los hospitales para recibir los recursos correspondientes a los servicios prestados por los centros asistenciales. La EPS se comprometió desde la semana anterior a pagarle los recursos correspondientes al mes de septiembre a sus hospitales y ya han pasado 8 días y la EPS no ha cumplido con estos pactos. Hacemos un llamado urgente para que paguen urgentemente a sus hospitales los recursos pendientes, ya que no tienen con qué pagar la nómina de sus empleados, sostuvo el directivo. A la crítica situación económica de Consalud se suman supuestos problemas administrativos que han dificultado establecer soluciones y acuerdos con la EPS, por lo que señalan falta de interlocución efectiva con las instancias nacionales y departamentales para restablecer los servicios. 7:06 minutos, ya son las 7:06 minutos, mucha atención. Niños no soldados de narcoterroristas, estrella tras rescate de 6 menores en Caucasia. El presidente de la República de Colombia, Abelardo de la Espriella, reveló los detalles de un operativo militar en el municipio de Caucasia, Antioquia, durante la mañana del domingo 13 de septiembre. El mandatario señaló que tras combates entre el ejército y el Clan del Golfo, logró recuperar a 7 personas que se encontraban con esta estructura criminal, 6 de ellos serían menores de edad. Además, aseguró que solicitó que recibieran toda la protección del Estado y que se establezcan cómo llegaron y quiénes son los responsables de llevarlos hasta esa estructura. Este es el resultado que más importa. 6 menores fueron apartados de las garras de una organización criminal que los estaba utilizando para sus propósitos delincuenciales. He ordenado que reciban toda la protección del Estado y que se establezca cómo llegaron hasta esa estructura y quiénes son los responsables, dijo el mandatario por medio de un mensaje en su cuenta de X. Durante el operativo militar, el presidente confirmó además que un integrante del Clan del Golfo fue dado de baja, se logró la captura de 3 personas y la incautación de 4 armas largas y de 1 corta. Los niños no son soldados de los narcoterroristas, agregó de la Espriella. El mandatario finalmente hizo una advertencia a los grupos armados y le recordó que la instrumentalización de los menores de edad para la guerra es un delito. 7:08 minutos, las 7:08 minutos. Noticias del departamento de Antioquia hoy, mucha atención. Conductores de la ruta circular Conatra 300 y 301 suspenden actividades en Medellín. Los conductores de la ruta circular Conatra 300 y 301 suspendieron actividades desde las 4:20 de la madrugada del sábado anterior, lo que podrá generar afectaciones en la prestación del servicio, especialmente para los usuarios que necesitan movilizarse de temprano. La situación estaría relacionada con una solicitud de los conductores para revisar y garantizar sus condiciones laborales durante la jornada de los fines de semana. Por ahora, esperan que sus peticiones sean atendidas y se puedan alcanzar un acuerdo que permita retomar con normalidad la operación. El cese de actividades podría afectar principalmente a trabajadores y usuarios que requieren esta ruta durante las primeras horas de la mañana. Hasta el momento no se ha establecido cuánto tiempo permanecerá la suspensión ni cuándo se normalizará completamente el servicio. Los conductores esperan que se abra un espacio de diálogo para resolver sus solicitudes y garantizar la continuidad de las rutas 300 y 301. Noticias del departamento de Antioquia hoy, mucha atención. Un contrato de comunicaciones desató un debate por el presunto uso de recursos públicos para la imagen del alcalde. Un contrato de asesoría en comunicación política suscrito por la alcaldía del Retiro se convirtió en el centro de una disputa que enfrenta al mandatario Santiago Montoya con el concejal de oposición Simón Moreno. En un debate de control político, Moreno afirmó que los informes presentados por la firma Jaramillo Luján Estrategia y Comunicaciones S.A.S. para sustentar el pago de honorarios contiene elementos que a su juicio apuntan a la promoción de la figura del alcalde y no a la divulgación de la gestión institucional. Montoya rechaza esa lectura, sostiene que el objeto del contrato es institucional, que lo que un asesor proponga en un documento no equivale a lo que la administración ejecuta y que un organismo de control ya examinó el asunto sin encontrar irregularidades. El diario El Colombiano recibió los documentos que Moreno presentó en el debate, consultó al alcalde y buscó la posición de la firma contratada. Miguel Jaramillo Luján, cabeza de la empresa, reiteró que todo lo hecho se ajustó a la legalidad, pero declinó referirse al tema. El primer episodio que Moreno llevó al debate se relaciona con el homicidio de Janet Posada, ocurrido en marzo del 2024, un caso que tuvo amplia repercusión nacional y por el cual fue capturado Jorge Iván Mestra, el hombre que la atacó brutalmente y luego la enterró viva. Aunque fue rescatada, finalmente murió. La noticia del crimen tuvo alcance nacional y las autoridades ofrecieron hasta 80 millones de pesos por información. El concejal exhibió un mensaje de WhatsApp que, según dijo el consultor Jaramillo Luján, le envió al alcalde día después, en el que le propone revisar cifras de impacto digital del caso y analizar una ronda de relacionamiento con medios nacionales. Buenos días, Santi, espero que estés muy bien. Te queremos compartir este informe del impacto digital del fallecimiento de la señora. Es una audiencia impresionante. Te quiero proponer que revises los siguientes datos y analicemos una ronda de relacionamiento con medios como El Tiempo para que aclares el tema y de paso te conozcan. Le dice el consultor Miguel Jaramillo Luján a Montoya a través de un chat de WhatsApp que fue puesto en conocimiento por Moreno en un debate de control político. Consultado sobre ese mensaje, el alcalde respondió que la actuación de su administración está documentada frente al tema del feminicidio. Están las pruebas de cómo se dio y cómo salimos nosotros a responder, al punto de que yo tenía un viaje programado de alcaldes a otras ciudades y no fui precisamente para quedarme al tanto de esto. El segundo documento es un texto elaborado por Jaramillo Luján con el encabezado Plan Nacimiento de Martín, referido al hijo del alcalde, nacido en septiembre del 2024. El escrito sugiere que el gabinete envíe un mensaje de felicitación con un obsequio a la madre y al bebé y que se difunda en las redes de la administración. Propone además una sesión de fotos en las que aparezca el mandatario local en situaciones cotidianas como cargando al bebé o en una situación cotidiana del rol de padre, en contraste con otras fotos más formales y elaboradas que puedan hacerse. Igualmente plantea que se haga un video previo al alumbramiento en el que Santiago exprese su ansiedad y su nerviosismo. El concejal critica que se estaría utilizando dicho contrato más para posicionar la figura del alcalde Montoya que como reconocimiento de la labor institucional. El alcalde, por su parte, dijo que la existencia de la propuesta no implica que se haya seguido. Que lo diga es una cosa y otra que yo lo esté haciendo y que se esté tratando de utilizar. Cuando uno es papá, ese sentimiento no se librete. Uno lo siente, afirmó. Agregó que le parece grave la sola idea de que alguien le indique cómo abrazar a su hijo. La pregunta de fondo es si las asesorías de imagen para los gobernantes pueden o deben incurrir en este tipo de sugerencias de índole más personal. Y la respuesta sería que una asesoría suele ocuparse de todos los aspectos de la gobernabilidad de la administración, incluida la imagen del gobernante. 7:13, ya son las 7:13.
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0: Atención Andes, la Policía Nacional desplegó una intervención focalizada en el municipio de Andes, suroeste de Antioquia, como parte del Plan Cosecha 2026, cosechando seguridad por el campo colombiano con acciones dirigidas a contrarrestar diferentes fenómenos delictivos y a fortalecer las condiciones de seguridad durante la temporada cafetera. Como resultado de la intervención fueron capturadas 3 personas que serían presuntos integrantes de la estructura criminal La Terraza. Durante el procedimiento las autoridades incautaron 3 armas de fuego, munición, accesorios y sustancias estupefacientes. La intervención focalizada hace parte de una estrategia que prioriza sectores y fenómenos que pueden generar afectación a la seguridad ciudadana. Para ello la policía despliega sus diferentes capacidades institucionales con labores de prevención, vigilancia, control y acciones operativas contra estructuras y actividades relacionadas con el delito. El brigadier general Henry Yesid Bello Cubides, comandante de la región de policía número 6, destacó además el papel de la comunidad en estos resultados y agradeció la información suministrada por la ciudadanía que, según indicó, permitió avanzar en las acciones contra la delincuencia. Estas labores cobran especial importancia durante la temporada de cosecha, periodo en el que aumenta la movilidad de trabajadores, productores y visitantes por las zonas urbanas y rurales del suroeste antioqueño. La policía busca mantener presencia institucional y acompañamiento en los territorios donde se desarrollan las actividades relacionadas con la recolección de café. La estrategia contempla continuar con intervenciones focalizadas, acciones preventivas y operativas de control en los municipios priorizados, en coordinación con las demás autoridades, con el propósito de proteger la vida y la integridad de la ciudadanía. Los 3 capturados fueron puestos a disposición de la autoridad judicial competente. 2 presuntos integrantes del grupo delincuencial Carne Rancia fueron capturados en Ciudad Bolívar. Mucha atención, allí se incautaron un revólver calibre 38, 5 cartuchos con una vainilla y 2.254 dosis de sustancias estupefacientes entre bazuco y clorhidrato de cocaína. El procedimiento se realizó el 10 de septiembre anterior en el marco del Plan Cosecha, Juntos por Antioquia, y también fueron encontrados 2 celulares. Entre los detenidos se encuentra un hombre conocido con los alias de Santiago Ochago, quien según las investigaciones, adelantadas en coordinación con la Fiscalía General de la Nación, haría parte de esta estructura y cumpliría funciones relacionadas con el sicariato. Además, sería señalado como presunto responsable de varios homicidios ocurridos en sectores urbanos y en zona rural de la localidad. El El otro detenido, alias Charlie, sería el encargado del expendio y distribución de estupefacientes en el barrio Los Alpes, en inmediaciones de un plantel educativo. De acuerdo con el reporte oficial, ambos estarían vinculados a las órdenes de alias Dani y Bofe, quienes actualmente permanecen privados de la libertad. El operativo busca afectar las rentas ilícitas del grupo delincuencial Carne Rancia y sus actividades relacionadas con el tráfico de estupefacientes y el sicariato, así como prevenir la posible instrumentalización de menores de edad en entornos escolares. Noticias judiciales del Departamento de Antioquia. Mucha atención, investigan homicidio de joven en un corregimiento del municipio de Andes. Un homicidio fue reportado hacia las 8 de la noche del sábado anterior, 12 de septiembre, en el corregimiento Buenos Aires, inmediaciones del ingreso al sector Cañaveral. La víctima fue identificada como Ana María Piedraíta, de 23 años de edad. De acuerdo con información preliminar, habría sido atacada con un arma blanca. Las circunstancias y la forma en que ocurrió el homicidio deberá ser establecido por las autoridades mediante la investigación correspondiente. En este momento, según información ciudadana, el cuerpo permanece en una vía a la espera de la llegada de las autoridades encargadas de realizar la inspección técnica y el levantamiento. Se dijo, esto fue el día de ayer. Hasta el momento no se han establecido públicamente los responsables ni los móviles del hecho. Las autoridades avanzan en la recopilación de información que permita esclarecer este nuevo hecho violento registrado en zona rural del municipio de Andes. Noticias judiciales del Departamento de Antioquia hoy. El presidente de Colombia, Abelardo de la Espriella, confirmó la muerte de alias Nietzsche, cabecilla del Clan del Golfo. El presidente Abelardo de la Espriella confirmó la muerte de alias Nietzsche, señalado como cabecilla de zona de la subestructura Uldar Cardona Rueda del Clan del Golfo, durante una operación militar en el municipio de Caucasia, Antioquia. Según informó el mandatario a través de su cuenta en X, Nietzsche llevaba cerca de 7 años dentro de la organización criminal y era señalado de dirigir actividades como extorsiones, secuestros, homicidios, amenazas y acciones contra integrantes de la fuerza pública en el Bajo Cauca antioqueño. La operación fue desarrollada por tropas del Ejército Nacional con el apoyo de la Fuerza Aérea, la Policía Nacional y la Fiscalía General de la Nación durante este fin de semana. Durante el operativo, las autoridades también lograron rescatar a 7 personas que permanecían secuestradas por integrantes de esta estructura criminal en Caucasia. Además, fueron incautados 4 fusiles, una pistola, 873 cartuchos, 18 proveedores, equipos de comunicación y documentación que, de acuerdo con la información entregada por el gobierno, estaría relacionada con la finanza de la organización. Y un operativo migratorio en Medellín deja 17 extranjeros expulsados y 7 inadmitidos. Las autoridades realizaron verificaciones en sectores como el barrio Antioquia y el Parque Lleras. También fueron detectados extranjeros requeridos por Interpol y 7 viajeros inadmitidos en el aeropuerto José María Córdoba. Un operativo coordinado entre Migración Colombia, la Alcaldía de Medellín, la Policía Nacional y el Ejército dejó como resultado la identificación de 17 ciudadanos extranjeros que serán objeto de medidas administrativas de expulsión del país. Las autoridades señalaron que estas personas tenían anotaciones y antecedentes relacionados con conductas como hurto, consumo de drogas, porte de armas blancas y riñas, situaciones que, de acuerdo con la normativa colombiana, pueden constituir causales para la expulsión. Las verificaciones se desarrollaron principalmente en el barrio Antioquia y el Parque Lleras, como parte de los controles migratorios que Migración Colombia adelanta en diferentes puntos del departamento. La entidad explicó que estas acciones no se concentran únicamente en los aeropuertos y que los controles también se realizan en zonas urbanas y otros lugares considerados de interés para la seguridad y la verificación del estatus migratorio. 7:27 minutos, noticias judiciales de Antioquia hoy. Combates del Ejército y Clan del Golfo en Caucasia dejan muerto 3 capturas y 7 liberados. Un hombre murió y otros tres presuntos integrantes del Clan del Golfo fueron capturados durante combates con el ejército en zona rural de Caucasia. Los enfrentamientos ocurrieron en la vereda de la escuela del corregimiento Cuturú durante una operación adelantada por tropas del Gaula Militar bajo Cauca con apoyo de la Fuerza Aérea Colombiana, la Policía Nacional y la Fiscalía General de la Nación. Según el reporte militar, el hombre muerto en desarrollo de las operaciones era conocido como Nietzsche, señalado como presunto cabecilla armado de zona y logístico de la subestructura Uldar Cardona Rueda del Clan del Golfo. El ejército también incautó depósito con armas y equipos del Clan del Golfo en Zaragoza. Un depósito ilegal con material de guerra, intendencia y comunicaciones, que sería utilizado por la subestructura Manuel Alexander Ariza Rosario del Clan del Golfo, fue ubicado por tropas del Ejército Nacional en zona rural de Zaragoza, Antioquia. El hallazgo se produjo en la vereda Bocas de la Zorra durante una operación adelantada por soldados del batallón de selva número 57, general Julio Guillermo Jaramillo Berrío, de la 11ª Brigada. En el lugar fueron encontrados 1.881 cartuchos de diferentes calibres y 19 proveedores, además de 18 metros de mecha de seguridad y diferentes piezas de armamento, entre ellas culatas, resortes, recuperadores de ametralladoras y corredores de pistola. El depósito también almacenaba elementos de intendencia que, según del ejército, estaban relacionados con la estructura armada. Entre ellos había 15 uniformes de uso privativo de las fuerzas militares, 28 bolsos de asalto tipo camaleón y chalecos de guerra multipropósito. Los militares encontraron además 155 brazaletes alusivos al Frente Manuel Alexander Ariza Rosario, un dron y 14 baterías para radio, elementos que harían parte de las capacidades logísticas y de comunicaciones de esta subestructura delincuencial. 7:25 minutos. Fueron capturados dos presuntos integrantes del Clan del Golfo en el municipio de Gómez Plata. Dos presuntos integrantes de la subestructura Jorge Iván Arboleda Garcés del Clan del Golfo fueron capturados durante una operación del Ejército Nacional en zona rural de Gómez Plata, Antioquia. El procedimiento se desarrolló en la vereda Santa Elena, donde tropas del Batallón de Artillería de Campaña número 4 y del Batallón Especial Energético y Vial número 4, adscrito a la 4ª Brigada, adelantaron la operación contra una comisión armada de esta estructura criminal. Durante el operativo fueron incautados una pistola, un proveedor y 25 cartuchos de diferentes calibres. Las tropas también encontraron tres teléfonos celulares y una motocicleta, elementos que quedaron en poder de las autoridades. Según el ejército, la presencia permanente de las tropas en la zona permitió desarrollar la operación y afectar las capacidades armadas y logísticas de la estructura del Clan del Golfo. La institución señaló que este tipo de operaciones busca mejorar las condiciones de seguridad de las comunidades de Gómez Plata, Carolina del Príncipe y Santa Rosa de Osos, municipios donde las autoridades mantienen presencia para enfrentar a los grupos armados que operan en la región. Los dos capturados y el material incautado quedaron a disposición de las autoridades competentes para adelantar el proceso judicial correspondiente. Alias Leito, cabecilla de las disidencias de Calarcá, habría muerto al explotar campo minado. Un presunto cabecilla de las disidencias de las FARC del Inque en el nordeste de Antioquia habría muerto mientras instalaba un campo minado en zona rural de Amalfi. Se trataría de alias Leito o Eléctrico, señalado por la gobernación de Antioquia como integrante de la estructura de Calarcá, Córdoba. En el mismo hecho, 6 integrantes de ese grupo habrían resultado heridos. La información fue entregada por el gobernador André Julián Rendón, quien señaló que alias Leito sería uno de los responsables del ataque contra un helicóptero Black Hawk en el que murieron 13 policías. ¿Algún sosiego y justicia para las familias de los 13 policías asesinados por Calarcá? Antioqueños me informan que en zona rural de Amalfi, mientras instalaba un campo minado, presuntamente murió alias Leito o Eléctrico, cabecilla de las FARC de Calarcá, y quedaron heridos 6 de sus cómplices. Según la información suministrada por el gobernador, el hombre tenía injerencia en Amalfi y en Anorí y era buscado por las autoridades. 7:28 minutos, son las 7:28 minutos. 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
0: Resultados de las loterías que jugaron el día de ayer. Mucha atención, Antioqueñita Día, número ganador 4745, Antioqueñita Tarde 3279. Antioqueñita Día 4745, Tarde 3279. Resultado de Paisita 1, 6516, Paisita 2, 0907. Paisita 1, 6516, Paisita 2, 0907. Chontico Día 6059, Chontico Noche 95. 9533. Chontico Díaz, 6059, noche, 9533. Resultado de Cal Día 538, Cal Noche 221. Cal Día 538, Noche 221. Play Día 4580, Play Noche 8914. Play Día 4580, Noche 8914. Resultado de Cafeterito Noche 5156. Cafeterito Noche 5156. Dorado Noche 9347. Dorado Noche 9347. Pijao 0946. Pijao 0946. Y Astroluna 0982 del signo Tauro. Astroluna 0982 del signo Tauro.
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0: trata de la presencia de dos cuerpos sin vida alrededor del río Taparto, zona limítrofe con el municipio de Andes. Al llegar al lugar, identificaron que efectivamente se trataba de dos personas de sexo masculino que presentaban múltiples heridas causadas por puñal. Además de eso, también estaban con sus manos amarradas. Sobre estos hechos ocurridos a una hora del área urbana, las autoridades manifestaron que aún no se ha logrado obtener la identidad de las víctimas, trabajo que es realizado por los organismos competentes. Asimismo, se desconocen las causas del doble homicidio en el municipio y se adelantan las investigaciones para identificar a los responsables. Cerca de 500 personas que estaban en condición de calle en Medellín han regresado a sus hogares. La alcaldía de Medellín indicó que desde el año 2024 adelanta un trabajo especial para que las personas que se encuentran en condición de calle puedan regresar a sus hogares en la capital antioqueña y otros rincones del país. Son cerca de 500 personas que han sido beneficiadas de este acompañamiento para volver a sus hogares de origen, con oportunidades de reencuentro con sus familiares y recuperar una red de apoyo que permita que puedan permanecer fuera de las calles. Estas personas beneficiarias de los regresos humanitarios voluntarios han tenido esta alternativa dentro de la atención que les han brindado el distrito. Esta estrategia no solo aplica para las personas que habitan permanentemente la calle, sino también para aquellas que están en algún tipo de riesgo de habitarla. Los equipos de la Alcaldía de Medellín escuchan a las personas, conocen cada una de las historias y junto a ellas identifican si existe un lugar seguro al que puedan regresar y una red familiar, social o cercana que pueda recibirla. En cada una de las historias se busca responder a las necesidades particulares. El acompañamiento avanza desde el contacto con las personas que están en situación de calle, buscan las soluciones y la persona emprende el viaje de retorno. Posteriormente verifica que llegue a su lugar de destino para que ese retorno se dé de manera digna y segura y cuente con el respaldo de la red que previamente fue identificada. 7:37 minutos, ya son las 7:37 minutos. Autoridades alertan por riesgo de dengue ante el aumento de las temperaturas en Antioquia. La gobernación de Antioquia hizo un llamado a la ciudadanía para reforzar las medidas de prevención contra el dengue ante las condiciones climáticas que atraviesa el departamento, marcadas por periodos de mayor calor y recientes precipitaciones que pueden favorecer la reproducción del mosquito transmisor de la enfermedad. De acuerdo con la Secretaría de Salud e Inclusión Social de Antioquia, las lluvias pueden dejar acumulaciones de agua en patios, terrazas, recipientes y otros espacios, generando nuevos criaderos de Aedes y Aedes albopictus. A esto se suma el almacenamiento de agua que se ha incrementado en algunas zonas debido a los racionamientos. Es fundamental eliminar cualquier recipiente donde pueda acumularse agua y mantener los espacios limpios y protegidos, señaló Juan David Barrio Vergas, subsecretario de Salud Pública de Antioquia. Aunque los casos de dengue han disminuido frente al año anterior, autoridades advierten que el riesgo continúa. Con corte al 31 de agosto, Antioquia contabilizaba 2,726 casos frente a los 7,652 registrados en el mismo periodo del año 2022, lo que representa una reducción del 64.3%. Durante el 2026, el departamento ha mantenido acciones de vigilancia epidemiológica, asistencia técnica, prevención y control de enfermedades transmitidas por vectores. En ese periodo se realizaron 50 actividades de apoyo a los municipios, 20 de acompañamiento a la asistencia técnica, 7 salas de análisis de riesgo, 2 comités de vigilancia epidemiológica y 6 unidades de análisis por posibles portabilidades asociadas a estas enfermedades. 7:38 minutos, ya son las 7:38 minutos.
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3: Mucha atención a los informes aquí en los 1280 de Radio Suroeste. Le estamos informando a los habitantes de Las Ánimas, el sector de La Máquina, que este próximo jueves habrá convite en el arreglo, para el arreglo de la carretera. El punto de encuentro en el rancho de Elmer Rojas a las 7 de la mañana. Se invita pues a la comunidad. Mucha atención, afiliados de la Junta de Acción Comunal de Morelia, le recordamos que este próximo sábado 19 de septiembre habrá reunión a las 3 de la tarde, informa la secretaria. Luis Alberto Becerra Banega, residente en la finca La Gurría en Salgar, es solicitado de carácter urgente en la Comisaría de Familia de Concordia. Luis Alberto Becerra Banegas, quien reside en la finca La Gurría de Salgar, es solicitado en la Comisaría de Familia del municipio de Concordia. Se invita a galleros y aficionados a los mejores desafíos de gallos en su gallera La Cabañita en Partida de Morelia en Concordia. Será este próximo sábado 19 de septiembre desde las 6 de la tarde. Se contará con una premiación de 500 mil pesos para la primera pelea más rápida y de 300 mil para la segunda más rápida. Entrada por persona, primera fila 20 mil pesos, entrada general 15 mil, espuelas 42 mil. La gallera cuenta con 6 gallos para jugar a todos los precios y atienden a los presentes. Invitan los administradores de su gallera La Cabañita en Partida de Morelia en Concordia. Mucha atención, encontraron documentos de Jaider Orrego Bedoya. Favor comunicarse al 312-738-6325. 312-738-6325, documentos de Jaider Orrego Bedoya. Se ofrece pareja como mayordomos o como alimentador. Si los necesitan, pueden llamarlos al 300-187-7955 o al 312-706-3744. Se requiere la presencia en la Fiscalía del municipio de Andes de Valentina Quintero López, ubicada en la carrera 52, número 56A, en Andes, Antioquia, o donde se encuentra. Debe comunicarse o presentarse a la Fiscalía 87 local de Andes, ubicada en la calle 49A, número 5009, edificio El Cóndor de los Andes, cuarto piso junto a la iglesia. Se pueden también comunicar a esta línea telefónica, línea fija, 604-590-3108, extensión 44997. Mucha atención, Deminson Cuesta, quien se puede localizar en la vereda Mandé del municipio de Urrao, debe presentarse el 28 de octubre del 2026 a las 9 de la mañana al juzgado promiscuo del municipio de Concordia. Firma Andrés Darío Gómez Incapié, secretario. La ganadora del televisor que sorteó el supermercado familiar de Andes por las compras iguales o superiores a 60 mil pesos es la señora Lorena Gómez. Lorena Gómez, del sector El Hoyo en Andes, la feliz ganadora del televisor que sorteó supermercado familiar de Andes. Amigo caficultor de la cooperativa de caficultores de Antioquia en Tarso, les contamos que el punto de compra de café de Tarso ya se encuentra abierto y atendiendo al público. 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Se perdió cédula, licencia de conducción y tarjeta bancaria de Juan Camilo Valderrama Valderrama en el trayecto de la raya a la vereda Burgos Medio en Concordia. Si alguien lo ha encontrado, favor llevarlo a la emisora de Betulia o traerlo a la emisora de Concordia. Se necesitan empleados para el restaurante La Casona en Concordia. Interesados o interesadas, llamar al 312-654-2485. 312-654-2485.
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3: La paz nos necesita, es lo que dice Santos, quien llama a la defensa del acuerdo y de su implementación. El expresidente Juan Manuel Santos hizo un llamado a defender el acuerdo de paz con las extintas FARC, el cual estuvo enfocado en lo que calificó como una necesidad para el país que su implementación continúe. Santos, quien durante sus dos periodos presidenciales impulsó ese proceso que le valió el Nobel de Paz, aseguró que Colombia tiene beneficios producto de lo pactado en La Habana que se deben promover. Hoy la paz nos necesita a todos, por eso los invito a subirse en este barco y a remar juntos en la misma dirección. La paz de Colombia, precisó el exmandatario durante una charla en la Universidad Javeriana en Bogotá, motivada por los 10 años que se cumplen en este 2026 de ese acuerdo. Durante esa conversación, Santos recordó que conoció a Rodrigo Londoño, conocido con el alias de Timochenko, mientras estuvo en la criminalidad en Cuba. Afirmó que una de sus primeras conversaciones giró en cómo durante 35 años intentaron matarse, pero que desde ese momento, cuando comenzaron los diálogos de paz, habían decidido recorrer otra ruta. Acordamos hacer la paz, terminar la guerra. Es como si usted y yo nos montamos en una canoa y cada uno rema por un lado y remamos juntos hasta lograr nuestro objetivo, que es la paz, aseguró Santos, que le dijo a Londoño. El acuerdo de paz se suscribió en 2016 en La Habana y se formalizó el 26 de septiembre de ese año en un acto público en Cartagena. El 2 de octubre siguiente se votó un plebiscito en el que perdió el sí y obligó a una renegociación que terminó en otra firma en el Teatro de Colón en Bogotá el 24 de noviembre. En este 2026 se cumplen 10 años de esas fechas claves. Dueño de finca en la que hallaron arsenal para supuesto atentado contra Petro figura en el CISBEN y ha movido 16 mil millones. Hace una semana la unidad investigativa del Tiempo reveló un audio en el que Amelia Pérez, directora de la Sociedad de Activos Especiales del gobierno Petro, habló de presiones indebidas para favorecer a un poderoso capo. La exfuncionaria dijo que Andrés Idárraga, exsecretario de Transparencia, le estaba pidiendo nombrar a una mujer en un predio incautado al poderoso narcotraficante Andrés Mauricio Vélez Hernández, alias Fortuna. Buenas tardes, René. La verdad, yo estoy molesta con la llamadera y la insistidera del doctor Idárraga. Primero, me hace ir hasta allá, hasta la oficina, a decirme que es una cuestión de seguridad nacional para información para un señor alias Fortuna. Se le escucha decir a Pérez en uno de los apartes del audio que el Tiempo reveló y luego habla de beneficiar al capo Fortuna cambiando el depositario de uno de los más de 20 bienes. Idárraga le dijo a ese diario que el entonces presidente Gustavo Petro tuvo pleno conocimiento de lo que estaba sucediendo y que se trató de un tema de seguridad nacional, por lo que siguió el conducto oficial enterando a las personas más importantes del gobierno, incluida a la fiscal general de esa época. Pero paralelo al rifirrafe entre alfiles del gobierno de Petro, la unidad investigativa del Tiempo indagó y estableció quién es el supuesto dueño de la finca en manos de la SAE, donde se encontró el arsenal para el supuesto atentado que ya está siendo investigado como un falso positivo. Ya se está pidiendo toda la información sobre el narcopredio del que hablan en el audio y de la finca en la que se encontraron los fusiles, ubicada en un histórico corredor del narcotráfico. El Tiempo estableció que se trata de Los Alpes, ubicado en Puerto Boyacá, en el que se hallaron 6 fusiles calibre 5.56, empuñaduras, miras para francotiradores, casi 2.000 cartuchos calibre 7.62 y 1.168 cartuchos calibre 5.56. La unidad investigativa del diario El Tiempo tuvo acceso a un expediente por lavado de activos en el que se vinculan 9 personas como supuestos testaferros y fichas de alias Fortuna. En ese expediente se menciona la finca Los Alpes y se asegura que un sujeto identificado como Jonathan Velázquez López aparece como representante de una firma ganadera que a su vez es la dueña del predio. Se trata de Agroalpes SAS, hoy en liquidación, una empresa creada el 12 de diciembre del 2018 en La Dorada, departamento de Caldas. Según el expediente de la Fiscalía en poder de la Unidad Investigativa del Tiempo, 5 días después de constituido, el 17 de diciembre del 2018, Agroalpes S.A. compró 13 inmuebles. Según las pesquisas, la sociedad tenía un capital de tan solo 60 millones de pesos. Esos mismos inmuebles fueron adquiridos por Andrés Mauricio Vélez Hernández en los años 2015 y 2017 por un valor de 4.124 millones de pesos y vendidos a esa sociedad por 3.179 millones de pesos. Según la Fiscalía, Jonathan Velázquez López creó la empresa para instrumentalizar como vehículo jurídico para ejecutar operaciones orientadas a adquirir, administrar, transformar y resguardar bienes de presunta procedencia ilícita atribuibles a alias Fortuna. El negocio se efectuó por un precio significativamente inferior, sin que exista justificación patrimonial, fiscal o comercial verificable que respalde dicha diferencia. La administración incluso, entre otros predios rurales ubicados en Puerto Boyacá y Río Negro Santander, documentados mediante escrituras públicas, incluyendo bienes como La Holguita, Tierra Bella, Miraflores, La Espuma, La Palmera, Santa Catalina, Los Alpes, entre otros, lo que evidencia una maniobra orientada a resguardar activos de origen ilícito y sustraerse de la acción de la justicia, afectando el bien jurídico del orden económico y social, se lee en el expediente de la Fiscalía. Lo que llamó la atención de investigadores es que mientras Velázquez López alega ser el verdadero dueño del predio y figura moviendo más de 16 mil millones de pesos, también aparece en el CISBEN en el grado número 13, es decir, en condición de vulnerabilidad económica. La Fiscalía tiene en su poder audios en los que personas cercanas a los predios habla con el patrón y la patrona, tal como señaló en el audio la otrora cabeza de la Sociedad de Activos Especiales. 7:54 minutos. Alta cirugía para las EPS intervenidas. El gobierno decidirá cuáles pueden salvarse y cuáles irán a liquidación. El futuro de las EPS intervenidas se definirá antes de finalizar 2026, según anunció la ministra Ana María Vesga, quien planteó una alta cirugía para determinar cuáles entidades pueden recuperarse y cuáles deberán liquidarse. Durante el evento Visión y Prioridades del Sistema de Salud Colombiano, organizado por Así Vamos en Salud, Uniandes y Fundación Santa Fe, Vesga expuso los hallazgos de su primer mes al frente del cargo ministerial. La ministra aseguró que el sistema atraviesa una crisis financiera y de atención, pero también una profunda erosión institucional, técnica y territorial que obliga al gobierno a recuperar la gobernanza y a reconstruir la conversación institucional. Vesga relató que tras el sismo del 10 de agosto encontró una estructura debilitada en el ministerio. En su primera llamada buscó activar la dirección de atención de emergencias, pero el hallazgo fue inesperado para ella. Según contó, la persona encargada de esa dirección pertenecía al equipo de comunicaciones y se dedicaba a fotografías y seguimiento de redes. Para Vesga, ese episodio evidenció la magnitud real de la erosión técnica institucional. Erosión técnica institucional, resumió la ministra al describirlo en encontrado durante sus primeros 30 días de gestión ministerial. También señaló una ruptura total de la conversación con los territorios, especialmente con secretarios departamentales territoriales. Algunos funcionarios territoriales, dijo, manifestaron que no habían hablado con el ministerio durante 2 o 3 años, y otros aseguraron que nunca habían tenido comunicación. La pregunta planteada fue cómo gobernar así todo el sistema. El diagnóstico también alcanza la administración de recursos. Vesga sostuvo que durante los últimos 4 años, el sistema reaccionó a necesidades puntuales de quienes se acercaban al ministerio o tenían favor de sus responsables políticos. Esa dinámica, afirmó, se reflejó en la distribución de recursos, las inversiones y la pérdida de control sobre el sistema general. Su primera tarea entonces es recuperar la conversación territorial y conocer las necesidades territoriales. El sismo terminó convirtiéndose en una oportunidad para ese acercamiento. La ministra dijo que durante estos 30 días hubo presencia permanente en municipios donde, según los habitantes, nunca había estado un ministro nacional del gobierno anterior. La emergencia dejó 400 sedes de IPS afectadas, 192 de ellas con mayor afectación, y un censo inicial calcula que serán necesarios 1.900.000 millones de pesos para recuperar la red hospitalaria afectada por el movimiento sísmico registrado. 7:57 minutos, noticias de Colombia. 6 soldados resultaron heridos tras ataque con dron en zona rural de Caldono, en el departamento del Cauca. 6 soldados del ejército resultaron heridos durante un ataque atribuido preliminarmente a integrantes del grupo armado organizado residual GAO o disidencias de las FARC, frente a Dagoberto Ramos. De acuerdo con militares que permanecen en esta zona del país, los hechos se registraron durante la noche del viernes 11 de septiembre en zona rural del municipio de Caldono, Cauca, donde aún aumentaron las acciones violentas de los grupos armados ilegales, especialmente el denominado Estado Mayor Central, lo mismo o disidencias de las FARC al mando de alias Iván Mordisco. 7:57 minutos. las noticias del departamento. Aeronave desaparecida en Chocó, identificaron a los 5 ocupantes del vuelo. En el avión de matrícula HK4985 viajaban el piloto Meme de Cancaya y las pasajeras Perla Constanza Álvarez, Sandy García, María Guzmán y Yulisa Figueredo. Según la alcaldía, los 5 habían permanecido durante esta semana en Condoto, donde participaban en una brigada de salud con especialistas para atender habitantes del municipio. La aeronave perdió comunicación con las autoridades a las 9:23 de la mañana en cercanías del Cerro Tatamá, a unas 33 millas del borde Pereira. La Aerocivil activó los protocolos de búsqueda y salvamento y, de acuerdo con la gobernadora del Chocó, Nubia Carolina Córdoba, el rastreo se concentra en una zona rural de Tado con participación de autoridades, comunidades y equipos de rescate. El ejército también desplegó un helicóptero para apoyar las labores. La alcaldía de Condoto señaló que mantiene comunicación con las autoridades y pidió evitar versiones no confirmadas mientras continúa la búsqueda. 7:59 minutos, noticias de Colombia Hoy. Resolución del Ministerio de Transporte dejó sin efecto circular sobre control en vía con dispositivos electrónicos. Una nueva decisión del Ministerio de Transporte modifica el marco administrativo relacionado con los procedimientos de control en carretera mediante dispositivos electrónicos. A través de la resolución C202-630-436-655, expedida el 9 de septiembre del 2026, la cartera dejó sin efectos una circular emitida en diciembre del 2025 que regulaba aspectos del procedimiento contravencional de control en vía apoyado en dispositivos electrónicos. La resolución firmada por la ministra de Transporte establece expresamente la derogatoria de la circular externa conjunta número 202-400.867 del 24 de diciembre del 2025, expedida por la Dirección de Transporte y Tránsito del Ministerio y la Superintendencia de Transporte. La determinación se fundamenta en consideraciones relacionadas con la jerarquía normativa y los límites de la potestad reglamentaria de las autoridades administrativas. El documento recuerda que la Constitución Política establece la supremacía constitucional y que ante eventuales incompatibilidades entre una norma administrativa y disposiciones superiores deben prevalecer la Constitución y la ley. En ese sentido, el Ministerio cita el artículo 189 de la Constitución, que atribuye al Presidente de la República la potestad reglamentaria y recoge jurisprudencia del Consejo de Estado, según la cual los actos administrativos de carácter general deben sujetarse a la Constitución, la ley y los reglamentos que desarrollan. Fiscalía embargó 3 bienes avaluados en más de 3.600 millones de pesos a Óscar Iván Zuluaga. La Fiscalía General de la Nación impuso medidas cautelares de suspensión del poder dispositivo y embargo sobre 3 inmuebles avaluados en más de 3.600 millones de pesos que harían parte del patrimonio de Óscar Iván Zuluaga Escobar y su entorno familiar y estarían vinculados a la investigación por la presunta financiación de la multinacional brasileña Odebrecht a su campaña presidencial del 2014. La actuación con fines de extinción del derecho de dominio se deriva del trabajo del Grupo de Tareas Especiales de Odebrecht de la Delegada para la Finanza Criminales, que recopiló elementos materiales probatorios que dan cuenta del aporte que la multinacional brasileña habría realizado a la campaña Zuluaga Presidente 2014-2018, explicó la Fiscalía. Según la investigación del ente acusador, Odebrecht habría asumido el pago de $1.600.000 en servicios de publicidad en beneficio de la campaña. Este aporte presuntamente no fue reportado en los balances ni informado a las autoridades electorales y al provenir de una persona jurídica extranjera constituiría una fuente de financiación prohibida para las campañas políticas conforme el artículo 27 de la ley 1475 del 2011, detalló la Fiscalía. 8:02, ya son las 8:02.
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2: La cooperativa Caficultores de Salgar informa el precio del café para el día de hoy. Carga de café de 125 kilos, factor 94, precio base 2.010.000 pesos. Factor 94, 2.010.000. Factor 90, 2.099.000. Factor 90, 2.099.000. Factor 87, 2.172.000. Factor 87, 2.172.000. Precios del café para hoy en los puntos de compra de la cooperativa de Caficultores de Salgar. Y la información a esta hora nos llega desde la Central Mayorista de Antioquia. Los precios de los productos que llegan allí a la principal central de abastos de Antioquia. La información nos la entrega Manuela Correa Ríos. ¿Qué tal, Manuela? Muy buenos días.
3: Buenos días para todos los oyentes. A continuación informamos los precios de venta mayorista y de primera calidad de algunos alimentos transados en la Central Mayorista de Antioquia para el día de hoy, 14 de septiembre. Auyama 1.200. Ají dulce 3.000, apio 800 y 1.000, arveja verde en vaina 4.500, 4.800, brócoli 2.500, 2.800, calabacín 1.000, 1.200, cebolla junca 2.300, 2.500, cilantro 4.000, 4.500, coliflor 2.500, 2.800, espinaca 1.700, 2.000, frijol verde cargamanto maduro 4.700, 5.000, habichuela 4.400, 4.600, lechuga batalla regional caja de cartón de 14 kilos 15.000, 17.000, pepino cohombro 3.200, 3.500, perejil 3.700, 4.000, pimentón 3.200, 3.500, remolacha 1.800, 2.000, repollo blanco bulto de 30 kilos 25.000, 27.000, tomate chonto 4.200, 4.500, zanahoria larga vida tula de 45 kilos 35.000, 40.000, papa capira 2.500, 2.800, papa nevada 2.500, 2.800, papa criolla 5.500, 5.800, plátano hortón 1.300, 1.500, aguacateja 6.500, 6.700, banano criollo 1.400, 1.600, limón mandarino 1.500, limón tahití 2.500, 2.800, lulo 4.600, 4.800, mandarino negro 4.000, 4.500, mangoto 9.000, 9.500, maracuyá regional bolsa de 10 kilos 36.000, 38.000, naranja valencia 3.300, 3.500, tomate de árbol 4.000, 4.300, frijol cargamanto blanco seco 12.000, frijol cargamanto rojo seco 12.000, 13.000. Feliz día para todos los oyentes.
2: A usted, Manuel Amiguez, por la información que nos entrega a esta hora desde la Central Mayorista Antioquia. Así finalizamos nuestra primera emisión de Suroeste al Día Noticias. Dirección General Antonio González Gallego, Coordinación Periodística Libardo Egidio Ramírez. Mi nombre es Gustavo Alberto Restrepo Gutiérrez. Gracias por su sintonía. Nos escuchamos en nuestra segunda ronda informativa a las 12 del mediodía.
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2: Tenemos las 8 de la mañana, 8 minutos de hoy día lunes 14 de septiembre del año 2026. Pausa comercial, ya regresamos con Semillas de Eternidad.
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0: Buenos días, queridos hermanos, en el Señor Jesús. Una nueva oportunidad que nos regala el Señor al comienzo de este día, al comienzo de esta semana. Vamos a orar al Señor. Vamos a invocar al Espíritu Santo. Oh Espíritu Santo, amor del Padre y del Hijo, inspírame siempre lo que debo pensar, lo que debo decir, cómo debo decirlo, lo que debo callar, cómo debo actuar, lo que debo hacer, para gloria de Dios, bien de las almas y mi propia santificación. Espíritu Santo, dame agudeza para entender, capacidad para retener, método y facultad para aprender, sutileza para interpretar, gracia y eficacia para hablar, dame acierto al empezar, dirección al progresar y perfección al acabar. Amén. Hermanos, qué bueno, como decía al principio, encontrarnos, interiorizar, meditar, reflexionar y hacer oración. Estaba una madre orando, muy afligida, porque su hijo iba a torear por primera vez. El capellán de la plaza, al verla tan triste, le preguntó el porqué de su temor. «Tengo miedo de que el toro mate a mi hijo», contestó ella. «Mujer», dijo el sacerdote andaluz, «esté segura de que su hijo matará al toro». Sorprendida, la mujer le preguntó, «¿Y por qué tiene padre tanta seguridad de que mi hijo matará al toro?» «Porque el toro no tiene madre, no tiene una madre que ore por él». Ese es el poder de la oración. Ese es el poder de esa gracia que el Señor nos concede. Hermanos, mañana, Dios mediante, es el día de la Santísima Virgen María, Nuestra Señora de los Dolores. Y con Nuestra Señora de los Dolores comenzamos la novena a la Virgen de las Mercedes. La Virgen María es la mujer orante. La Virgen rezaba. Y cuando el mundo todavía la ignora, cuando es una sencilla joven prometida con un hombre de la casa de David, María reza. Podemos imaginar a la joven de Nazaret, recogida en silencio, en un continuo diálogo con Dios, que pronto le encomendaría su misión. Ella está llena de gracia e inmaculada desde la concepción, pero todavía no sabe nada de su sorprendente y extraordinaria vocación y del mar tempestuoso que tendrá que navegar. Algo está seguro. María pertenece al grupo de los humildes de corazón, a quienes los historiadores, y lo decía el Papa Francisco, no incluyen en sus libros, pero con quienes Dios ha preparado la venida de su Hijo. María no dirige autónomamente su vida. María espera que Dios tome las riendas, que tome esas riendas de su camino y la guíe donde Él quiere. Es dócil y con su disponibilidad predispone los grandes eventos que involucran a Dios en el mundo. El Catecismo de la Iglesia Católica nos recuerda su presencia constante y atenta en el designio amoroso del Padre y a lo largo de la vida de Jesús. María está en oración, y cuando el arcángel Gabriel viene a traerle el anuncio a Nazaret, su he aquí, pequeño e inmenso, que en ese momento hace saltar de alegría a toda la creación, ha estado precedido en la historia de la salvación de muchos otros he aquí, de muchas obediencias confiadas, de muchas disponibilidades a la voluntad de Dios. No hay mejor forma de rezar que ponerse como María, en una actitud de apertura, de corazón abierto a Dios. Señor, lo que tú quieras, cuando tú quieras y como tú quieras. Es decir, el corazón abierto a la voluntad de Dios. Y Dios siempre responde. ¿Cuántos creyentes viven así su oración? Los que son más humildes de corazón rezan así, con la humildad esencial. Digamos así, con humildad sencilla: Señor, lo que tú quieras, cuando tú quieras y como tú quieras. Y esto rezan así, no enfadándose porque los días están llenos de problemas, sino yendo al encuentro de la realidad y sabiendo que en el amor humilde, en el amor ofrecido en cada situación, nos convertimos en instrumentos de la gracia de Dios. Señor, lo que tú quieras, cuando tú quieras y como tú quieras. Una oración sencilla, pero es poner nuestra vida en manos del Señor. Que sea Él el quien nos guíe. Todos podemos rezar así, casi sin palabras. La oración sabe calmar la inquietud, pero nosotros somos inquietos. Siempre queremos las cosas antes de pedirlas y las queremos enseguida, ya de inmediato. Y esta inquietud nos hace daño y la oración sabe calmar la inquietud, sabe transformarla en disponibilidad. Cuando estoy inquieto rezo y la oración me abre el corazón y me vuelve disponible a la voluntad de Dios. La Virgen María en esos pocos instantes de la Anunciación ha sabido rechazar el miedo, aún presagiando que su sí le daría pruebas muy duras si en la oración comprendemos que cada día donado por Dios es una llamada. Entonces agrandemos el corazón y acojamos todo. Se aprende a decir lo que tú quieras, Señor. Prométeme solo lo que estarás presente en cada paso de mi camino. Esto es lo importante, pedir al Señor su presencia en cada paso de nuestro camino, que no nos deje solos, que no nos abandone en la tentación, que no nos abandone en los momentos difíciles. Ese final del Padre nuestro es así, la gracia que Jesús mismo nos ha enseñado a pedir al Señor. María nos acompaña en oración y nos acompañará durante estos días, desde el día de mañana hasta el 24 de septiembre. Toda la vida de Jesús hasta la muerte y la resurrección. Y al final continúa y acompaña los primeros pasos de la iglesia, como lo vemos en el libro de los Hechos de los Apóstoles, capítulo 1, versículo 14. María reza con los discípulos que han atravesado el escándalo de la cruz. Reza con Pedro, que ha cedido al miedo y ha llorado por el arrepentimiento. María está ahí, con los discípulos, en medio de los hombres y las mujeres que su Hijo ha llamado a formar su comunidad. María no hace el sacerdote entre ellos, no. Es la Madre de Jesús que reza con ellos, en comunidad, como una de la comunidad. Reza con ellos y reza por ellos. Y nuevamente sus oraciones precede el futuro que está por cumplirse. Por obra del Espíritu Santo se ha convertido en Madre de Dios y por obra del Espíritu Santo se convierte en Madre de la Iglesia. Rezando con la oración naciente se convierte en Madre de la Iglesia. Acompaña a los discípulos en los primeros pasos de la Iglesia en la oración y esperando al Espíritu Santo. Qué bueno, hermanos, que nosotros en esta fiesta que nos adentramos a vivir, hagamos ese caminar con María. La oración de María es silenciosa. El Evangelio nos cuenta solamente una oración de María en Caná, cuando pide a su Hijo para esa pobre gente que va a quedar mal en la fiesta. Pero imaginémonos hacer una fiesta de boda y terminarla con leche porque no había vino. Eso es quedar mal. Y ella reza y pide al Hijo que se resuelva ese problema. La presencia de María es por sí misma oración, y su presencia entre los discípulos en el cenáculo esperando al Espíritu Santo está en oración. Así María da a luz a la Iglesia, es Madre de la Iglesia. Y el Catecismo lo dice: en la fe de su humilde esclava, el don de Dios encuentra la acogida que esperaba desde el comienzo de los tiempos. En la Virgen María, la natural intuición femenina es exaltada por su singular unión con Dios en la oración. Leyendo el Evangelio notamos que algunas veces parece que ella desaparece para después volver a aflorar en los momentos cruciales. María está abierta a la voz de Dios. María está presente porque es madre, pero también está presente porque es la primera discípula, la que ha aprendido mejor las cosas de Jesús. María nunca dice, venid, yo resolveré las cosas, sino haced lo que Él os diga. Esta actitud es típica del discípulo y ella es la primera discípula porque reza como madre y reza como discípula. María, por su parte, guardaba todas estas cosas y las meditaba en su corazón. Y así el evangelista San Lucas retrata a la madre del Señor en el Evangelio de la Infancia. Todo lo que pasa a su alrededor termina teniendo un reflejo en lo más profundo de su corazón. Los días llenos de alegría, como los momentos más oscuros, cuando también a ella le cuesta comprender por qué camino debe pasar la redención. Entonces, hermanos, cordialmente invitados de verdad, con intensidad, a esta fiesta patronal, que mañana a las 6:30 de la mañana, Dios mediante, iniciamos con el Rosario de Aurora. Qué bueno que nos propusiéramos, digámoslo así, entre comillas, madrugar. También tendremos las celebraciones. Mañana es un día que le corresponde a las veredas Morelia, partidas de Morelia, Majagual, Causal, el Villar Camposanto, Ventana, La Aurora, Llanaditas, La Falda, La Limona, Las Ánimas, Palo Santo, La Virgen, San Luis, a los sectores Barrio Obrero, Calle del Liceo, Calle de la Piscina, La Melí, Los Tulipanes, La Urbanización, La Batea, La Cordialidad, El Guamo, Peñita, La Bomba, a todos estos sectores, a la Institución Educativa de Jesús, sede Lázaro Restrepo y a Camilo González, y al Grupo de Comunidad de Parejas. Que mañana entonces, con las carrozas desde el Centro Vido a las 5:30 de la tarde, luego la novena, la salve, la Eucaristía, la predicación, la retreta en el atrio, todo esto sea un motivo para festejar y para comenzar este homenaje a la Virgen de las Mercedes. Algunos avisos de la parroquia de Nuestra Señora de las Mercedes. Hoy lunes tendremos reunión de padres de familia y padrinos de los jóvenes de confirmación del pueblo a las 6:45. Eucaristía en la gruta de la Virgen del Carmen a las 4 de la tarde por las víctimas fallecidas en accidentes de tránsito. Se estará recolectándolo a favor de las misiones en el sector hospital. El martes, Eucaristía en la vereda Santa Rita Abajo en casa de Fidelina Vélez a las 5 de la tarde. El jueves, Eucaristía en la vereda Morrón a las 5 de la tarde. El viernes, Eucaristía en la escuela Rumbadera a las 5 de la tarde. El sábado, Eucaristía en Santa Mónica, en la Gruta Virgen de las Mercedes, a las 4 de la tarde. Yo quiero hacer la invitación muy libremente, pero qué bueno que podamos. El año pasado hicimos nuevamente el experimento, los carros, las motos, los caballos, en fin, que participemos. Pero eso sí, que sea responsablemente, con mucha devoción a la Virgen de las Mercedes. El sábado tendremos los bautismos de adultos a las 9:30 de la mañana. Y el domingo 20 estamos invitando a los catequistas a las 11 de la mañana, toda la comunidad, niños de primera comunión del campo, a la Eucaristía, al rezo del Ángelus y a la elevación de la camándula, signo de nuestra fe y nuestro amor a la celestial patrona. También recuerden el pago del diezmo personal, el bono parroquial, en el número 907. El 25 de septiembre juega la rifa de la novillona. Todavía tenemos boletas de la novillona que juega el 25 de septiembre. Las pueden conseguir en el despacho parroquial. Se había organizado una peregrinación para el miércoles, pero por motivos de que no hubo personal, queda cancelada y diríamos que aplazada para otro momento. También quiero hacerle la invitación para el 24 de septiembre. A las 3 de la tarde vienen los caballeros o los heraldos del Evangelio a acompañar la solemnidad de la Virgen de las Mercedes. Agradezco a Radio Suroeste de Concordia el espacio que nos abre y a todos los invito cordialmente a participar en la fiesta patronal. Que al paso de la procesión, el respeto, que organicemos las cuadras con bombas blancas y azules o con la bandera mariana, y que sea una oportunidad para entregarle a Dios, por medio de la Santísima Virgen, todas nuestras necesidades. Bendita sea tu pureza y eternamente lo sea, pues todo en Dios se recrea en tan graciosa belleza. A ti, celestial princesa, Virgen Sagrada María, yo te ofrezco en este día alma, vida y corazón. Mírame con compasión, no me dejes, madre mía. Mi corazón a tus plantas pongo, divina María, para que eso lo ofrezcas junto con el alma mía. Amén.
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9: Está

0: Rápidamente para sanar cuerpo y espíritu, porque hoy tenemos muchos testimonios. Así que, oh bendita madre mía, gracias madre sacrosanta por iluminar nuestra senda y por despejar nuestro camino y por toda esta cantidad de señoras y señores que son felices ganadoras con mis números, con mis aciertos, porque son demasiadas las personas que han ganado con mis números a lo largo y ancho del país y por todas las redes sociales. Así que vámonos con testimonios.
1: Maestro, maestro Loí, buenos días, ¿cómo está? Para agradecerte, para darte muchas gracias porque gané con el 71-32 con Cruz Roja y el 1-32 con Medellín y el 1-32 con Play 4, un total de 15 millones de pesos. Muchas gracias por esos números, muy agradecido.
0: ¡Qué maravilla, qué felicidad! El señor me ganó con el 71-32. Para nadie es un secreto que lo di en Pacto de Fortuna un martes, ganó ese martes con Cruz Roja y repitió al viernes con Medellín de tres cifras, 1-32, y luego al domingo con Play 4, o sea, tres veces en cinco días. Uno de cuatro cifras y dos de tres cifras. Continuamos con más testimonios de ganadoras y de ganadores en Mente Millonaria.
2: Hermano Elohim, feliz día. Para darle las gracias porque estuve con usted en el Pacto de Fortuna y me gané el 74-39 con Astroluna de 2.000 pesos con el signo Acuario. Muchas gracias por salvarme la vida, ya que ese dinero me llegó como una salvación de Dios. Muchas gracias porque tú eres muy asertivo con los números, da los números y caen precisos. Muchas gracias, tengo mucho que agradecerle.
0: Y nadie tiene argumentos para decir que es mentira, porque vea, saco pecho cantados por los programas radiales y en las redes sociales, al aire. Nadie tiene argumentos, que estuve toda una semana rogando para que apostaran el 439 y lo saqué con Astroluna de cuatro cifras, 74-39 en Pacto de Fortuna, y luego lo saqué con Paisa 439. Ingeniero de sonido, qué felicidad, más testimonios en Mente Millonaria.
3: Maestro Levin, quería felicitarlo y darle las gracias. Mi familia y yo estamos muy agradecidos. Ganamos con el 74-39 con el Astro Luna, con el Pacto de Fortuna del sábado de 2.000 pesos. Nos ganamos 56 millones porque usted nos dijo con el signo de Acuario. Muchísimas gracias. Lo escucho desde la mesa Cundinamarca. Muchas gracias. Es muy acertada.
0: Un saludo para todos en la mesa Cundinamarca y en todo Bogotá y en Antioquia, el Eje Cafetero, en el sureste antioqueño. Para todas y para todos los que me siguen, les felicito por ganar. Yo lo que necesito es que usted gane. Por eso mi programa se llama Mente Millonaria. Nuestra línea telefónica 310-630-1516. Le digo despacio, 310-630-1516. Línea telefónica y línea de WhatsApp. Vamos con más testimonios.
4: Hola, maestro Elohim, ¿cómo está? Habla aquí con Gloria Jiménez de la ciudad de Manizales. Lo escucho mucho por la emisora y quiero agradecerle porque yo el 3 de enero con el 4426 por Boyacá me gané más de 20 millones de pesos, y también ahora este martes y el jueves con Dorado con el 859 me gané 6 millones de pesos entre los dos días. Muchas gracias, maestro, por compartir tus aciertos con nosotros.
0: Gracias también a usted, mi querida señora, a todas y a todos los que me escuchan en todo Colombia. No se les olvide, mi línea telefónica 310-630-1516, lo que la señora dice es cierto. Eso fue en enero. En enero, peleé casas chanceras, porque canté el 44-26 y se lo ganó todo el mundo con Boyacá. Todo el mundo se lo ganó con Boyacá. Y no se les olvide que nos lo vamos a ganar con el astro. No se les olvide. Soy Elohim, soy el caballero de la Virgen, caballero de los números, rey de los aciertos, y rompo con todos los paradigmas y le hablo sin filtros. Le repito la línea 310-630-1516. Más testimonios.
5: Maestro Elohim, muy buenos días, espero se encuentre muy bien. Quería darle las gracias por el número que me dio el sábado en el Pacto de Fortuna. Ese mismo día lo hice con Astroluna, el 74-39, y lo hice por 5.000 pesos y me gané más de 130 millones de pesos. Usted no sabe lo agradecido que estoy con usted por ese acierto, ya que me sacó de una pobreza que tenía la berraca. Muchísimas gracias, Dios lo bendiga.
0: También gracias a usted, mi querido hermano. Conmigo es a ganar y a ganar de verdad. Mente Millonaria nació en México, en el estado de Nuevo León, en la avenida Francisco Madero con Cuauhtémoc, ahí en toda la Sultana del Norte, o sea, en la ciudad de Monterrey. Mente Millonaria es un programa chido, chingón, buena onda, una chulada de programa, un programa padrísimo, y es 100% original. Aquí no copiamos absolutamente

0: a nadie y mis aciertos son letales. Me doy el gusto de que me caen 6 jugadas el mismo día. ¿Cómo pasó? Ahorita, como pasó ahorita, el día miércoles que me ganaron 6 jugadas el mismo día, pero vámonos con más testimonios.
1: Don Elohim, buenos días, ¿cómo estás? Soy Alicia de Andes. Lo llamo para agradecerle porque estoy muy contenta. Usted me puso a ganar con el 1859, con el 628 y con el 680. Con este 628... me lo gané en pacto de fortuna con la de Manizales. En total con usted llevo más de 30 millones. Dios lo bendiga eternamente. Lo llevo en mi corazón. Lo quiero mucho. Muchísimas gracias.
0: Yo también la quiero mucho, mis queridas señoras. Ya está por ahí. Ella es ganadora. Ya se ganó el 628 y el 4628. También lo canté al aire. El día miércoles que me ganaron 6 jugadas, ese día canté el 628, el 428. Ganaron el mismo día. Canté los 37, canté el 721, canté el 680 y el 1859. Y todos ganaron el mismo día. Y mi récord está en 7. Así que prepárense, porque esto de que me ganen 5 o 6 el mismo día, eso ya es normal. Yo necesito que me ganen 9 o 10 el mismo día. Y voy para allá. Línea telefónica de Mente Millonaria, 310-630-1516. 310-630-1516. Línea telefónica. Hoy es pacto de fortuna y a ganar todo el mundo. O ganamos o ganamos. O si no, ganamos. Más testimonios.
1: Don Elohim, muchísimas gracias. Ese 4628 me lo gané completico con Manizales, en pacto de fortuna. Muchísimas gracias, estoy muy agradecida.
0: Es la misma señora, es la misma señora, es la misma señora, 4628. Imagínate que en 10 días gana 3 veces y lo canto el miércoles, este miércoles que pasó, y lo canto y gana con Manizales. La principal era Manizales. Vea, yo le voy a ser muy sincero a usted, mi querida señora, mi querido señor. Si usted sufre de la enfermedad llamada pobreza, usted conmigo sale de la pobreza. Y no tiene argumentos para decirme que es mentira, porque se los he cantado al aire, al aire. Yo no le vendo bañitos, ni paqueticos, ni numeritos. Lo mío se llama Bacta Sagrado, o sea, un tratamiento. Y se llama un pacto de fortuna. ¿Sí? Usted me marca la línea 310-630-1516, 310-630-1516 y le pongo a ganar millones. Y lo que viene es millones porque viene Navidad y necesito que todos tengan dinero para esta Navidad. Pero desde ya, ingeniero de sonido, desde ya, más testimonios en Mente Millonaria.
2: Maestro, ¿qué más, mijo? ¿Cómo está? Maestro, para darle las gracias porque me gané con usted el 7439 con la columna. Y el 731 con Bogotá. Gracias, maestro. Usted es muy acertado. Usted es el único, mijo.
0: Gracias a usted, mi querido señor. Yo sé quién es ese señor ingeniero de sonido. Es de una finca por allá del suroeste. Tiene gallos. Él tiene una gallera. Ahí le cantó el gallo. Se ganó el 7439 y el 731. Ese 731 fue una maravilla porque fue con Bogotá. Eso fue directo. Y el 7439 con Astroluna. Más oyentes, más ganadores en Mente Millonaria.
3: Muy buenos días, hermano Elohim, para darle las gracias porque gané con el 7439 con Astroluna y con el número 721 2 veces con la Lotería de Tolima y Cafetero. Y hoy jueves acabo de ganar con el número 980 con Dorado que usted lo dio por la radio. En total me he ganado más de 15 millones. Muchas gracias, maestro. Dios lo bendiga.
0: Y nos dice la señora, ella es de Madrid, Cundinamarca. Sí, el día miércoles estuve entregando el 980 y ganó el día jueves. Con Dorado. No se les olvide que conmigo ganan es millones. Es más, no se les olvide que el 859 también nos ganó la semana pasada 2 veces con Dorado. Un martes y un jueves. El mismo 859 que nos ganó ahora de 4 cifras, 1859. Nuestra línea telefónica es 310-630-1516. Está escuchando Mente Millonaria. Hoy es un día de pacto de fortuna, así que se preparan todas y todos. Márqueme a la línea 310-630-1516 para ponerle a ganar millones. Más testimonios.
4: Hola, buenas tardes, don Elohim. Para darle las gracias porque gané el 8 y 18 días seguidos, sábado y domingo. Y anoche me gané el 4628 de pacto de fortuna con Manizales. Es muy acertado usted. Dios lo bendiga siempre.
0: Con el 818, se le oye como raro el testimonio a la señora, pero 818, dos veces seguidas, sábado y domingo nos ganó. El 818 nos ganó sábado y domingo de la semana pasada, el fin de semana que terminó. No este, sino el otro fin de semana nos ganó 818. Sábado y domingo, fue sábado y domingo, sábado y domingo. Le repito la línea, 310-630-1516, márqueme ya, 310-630-1516, a Pacto de Fortuna. Continuamos en Mente Millonaria con larga vida, salud y prosperidad con quien les habla Elohim. Un abrazo cósmico para todas y para todos.
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9: Buen día, oye, bendición de Dios. Bendición de Dios para todos ustedes, donde quiera que esté, en el trabajo, en la casa, en el cultivo, en el campo, en la siembra, en su negocio. Que mi Dios lo bendiga, Dios Todopoderoso los ilumine y me los proteja de todo mal, de todo peligro. Esa es la intención de yo. Eso es lo que yo deseo, las buenas acciones, el triunfo, la alegría, la felicidad, la prosperidad para todos ustedes. Ese es el deseo de yo, Taita Mayor. Ustedes ya me conocen que llevo muchos años en esta región. Llevo muchos años en esta región, en este departamento, y ayudando al pobre, al necesitado, dándole la mano al caído. Yo le colaboro a usted y le curo esa enfermedad, por peligrosa que sea. Yo he logrado curar en personas que sufrían de cáncer, de lepra, de sida, de las llagas, que han estado paralíticos por allá en las montañas. Cuánta gente que sufría en las montañas, paralíticos, tullidos, con maleficios, con brujerías, que no se podían mover. Yo desde aquí a larga distancia he tenido la oportunidad de curarlos. Yo los curo a larga distancia. Mi Dios Todopoderoso me dio el poder de curar a larga distancia. No importa donde usted esté, la distancia que se encuentre, yo lo curo, porque lo curo. Si no se cura conmigo, no se cura con nadie. Si no se salva con yo, no lo salva nada. Ya saben que yo soy el único aquí en Colombia autorizado para salvarlo del peligro, de las gracias, del maleficio, la envidia, la maldad. Ya saben que yo llevo mucho años en esta región, en este departamento. Yo soy el propio Taita Mayor, legítimo indígena de selva, propio indígena de selva, de tribu Potomayo Amazonas. Yo soy Taita Mayor, curandero, rezandero, espiritista. Yo soy el mismo que le he ayudado a ganar a muchos de ustedes, les he ayudado a ganar en rifa, en chance. Yo les doy el número de la suerte, porque yo no voy a ser como otras personas que los engañan y les dan números ahí como por hacerle perder tiempo. Le dan números por hacerle perder la plata, hacerle perder tiempo, hacerle perder la paciencia. Usted me llama, hacemos un trabajo, hacemos un ritual ancestral indígena, hacemos nosotros unos rituales especiales de numerología y yo le doy el propio número ganador. Conmigo usted sigue, consigue el número ganador. Yo con su nombre, su apellido y fecha de nacimiento y la consulta especial, yo le busco el número ganador para que gane en verdad. Conmigo no es jugando, conmigo es en serio, conmigo es sagrado, conmigo no es que bla, bla, bla, blu, blu, blu. Conmigo usted gana porque gana. Yo le doy el número ganador de 4 cifras y usted gana porque gana, y mucha gente ha ganado porque usted tiene que ir a cobrar seguro, cobre seguro, vaya a la fija. Mire, atención. Atención, en este momento hablo con la señora Valentina Parrado, con la señora Adelaida Rodríguez, con doña Teresa Ospina, don Luis Rodríguez también, y don Fernando Prieto, personas que han ganado con los números que yo le he dado. O si no, pregunte en este momento en la vereda San Juan, en el sector de San Juan, pregunten también por yo, allá en la finca Las Monas, pregunte si ganaron o no ganaron, si es verdad que yo les di el propio número ganador. Porque esto es cierto, yo no ando con mentira, yo no digo mentira. Si usted y nosotros hacemos un pacto, yo descubro, y es para descubrir con cuál número usted va a ganar, pero ese número no lo haga ni en sociedad de nadie, ni en compañía de nadie, para que gane chance, rifa y lotería. Yo vivo de eso, de lo que la gente me regala cuando ganan, me dan mi buena propina en el nombre de Dios. Si usted tiene deudas, quiere poner un negocio, usted está mal de plata, endeudado, me llama y hacemos un ritual ancestral, y con mucho gusto le doy el número ganador para que gane chance, rifa y lotería. 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

0: José Miguel Clase llama, no te vayas. Son las 8:56 minutos, la hora en Radio Suroeste. 8:56 minutos de hoy día, lunes 14 de septiembre del 2026. Pausa comercial, ya regresamos.
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4: Muy buenos días y bienvenidos a este maravilloso programa, como bienvenidos a una semana más que Dios nos permite, como hoy, lunes 14 de este mes de septiembre. Recuerda que cada 14 se celebra la misa de sanación del Señor de los Milagros de Buga. Hoy hacemos la iluminación, hoy oramos por la salud de todos, hoy hacemos esa plegaria de fe, de oración, para las personas que en este momento se encuentren enfermos o enfermas, que se encuentren desahuciados por medio de la ciencia médica, que no le han encontrado la cura a esa enfermedad. Hoy, a través de esta iluminación espiritual del Señor de los Milagros, hacemos esa sanación, hacemos esa liberación para aquella persona que en ese preciso momento quiere llamar para preguntar por su salud, para que a través de este ritual podamos encontrar si su enfermedad es natural o es sobrenatural, a través de este altar misericordio, que hoy 14, como 14 de cada mes, se celebra la misa de sanación del Señor de los Milagros. Asimismo, como tengo aquí encendido la luz de San Miguel Arcángel, que es el santo que me da a conocer a través de mi conocimiento, a través de la manifestación, si una persona es víctima de un trabajo negro, oscuro, si hay envidia, si hay maldad, si hay una mala energía en usted o en su finca, en su negocio, en su vehículo. Aquí, a través de mi santo de San Miguel Arcángel, lo puedo aclarar con su nombre y su fecha de nacimiento, así a través de la iluminación que le tengo a María Auxiliadora, para iluminar a esa persona, para iluminar a este cirio espiritual que enciendo también a Santa Marta, cuando verdaderamente vemos que el problema es sentimental, que el problema es de amor, que hay problemas en el hogar, que hay problemas en la familia, que hay problemas con su pareja, de que usted se siente solo, se siente sola, que se siente de malas en el amor, que se siente rechazado, rechazada. Hoy, como todos los días, le doy la oportunidad a muchas personas que me llaman, y quiero agradecerle porque son muchas las llamadas que recibo de cantidades de personas que me dicen: hermano Javier, yo escucho muchos programas, pero me animó fue usted, veo sinceridad, veo que usted es una persona muy clara y muy honesta, y que le responde a todas las personas con claridad. Y también muchas las personas que me visitaron, como este fin de semana, fueron muchas las personas que me visitaron en Santa Bárbara, el domingo me visitaron en Bolombolo. A todas esas personas le doy la oportunidad de encontrarle la solución, porque sé que las personas que buscan la ayuda es porque quieren recibir una solución, quieren recibir una ayuda, y el que busca la ayuda hay que dársela. Al que quiere que verdaderamente solucionar su problema, hay que ayudarlo. Al que verdaderamente se esmera, como muchas personas que madrugaron, que hoy una persona que me dijo que venía de Santa Fe, Antioquia, me dijo ayer domingo: maestro, madrugué de las 3 de la mañana, porque vivo por allá en una vereda y siempre la salida me demoro, de las 3 de la mañana vengo a visitarlo. Hombre, ¿cómo no le voy a encontrar la solución a esa persona? ¿Cómo no le voy a ayudar? ¿Cómo le voy a hacer perder el tiempo a esa persona que se está sacrificando de venir de donde viene? Qué bonito cuando la persona hace ese sacrificio y siente que una persona lo ayudó, que le habló con sinceridad, que no le hizo perder el tiempo, que no le habló mentira, embuste, que no lo hizo vivir de una ilusión que no va a suceder, que le habla con franqueza y con claridad. Así muchas personas que me llamaron, que me visitaron también el sábado en Santa Bárbara, que eran de Pácora, de Aguada, de Salamina, personas que me visitaron de Río Negro, de La Ceja, de personas que me dicen: maestro, vengo de por allá porque escucho su programa, creo en usted y siento de que usted me puede ayudar a curarme, a mejorar mi suerte, a ayudarme con ese hijo o esa hija que está en el camino del alcohol, la drogadicción, a que usted me mire en mi finca qué es lo que está pasando, qué es lo que hay en mi finca, que veo cosas extrañas, cosas raras, que veo también que las cosas no me están saliendo bien, me siento aburrido, aburrida. Hombre, a todas las personas que me visitan, que me dan la oportunidad, le doy la seguridad que les voy a ayudar, mientras que tengan fe, pongan la confianza y hagan las cosas como yo le indico que hay que hacerlas, porque aquí donde el hermano Javier se tiene que ver resultados y se tienen que vivir verdaderamente los beneficios, porque aquí no estoy por hablar, sino garantizar lo que yo pueda. Por eso siempre quedo bien, porque me comprometo con lo que puedo. Cuando usted queda mal es porque se está comprometiendo con lo que no puede. Entonces, para quedar mal sobra tiempo. Por eso el hermano Javier con todas las personas queda bien, porque se compromete con lo que puede y lo que asegura verdaderamente lo cumple. Por eso usted a esta hora me puede llamar a la línea del hermano Javier al 312-257-3465. 312-257-3465. Para todas las personas que en este preciso momento me quieren mandar su mensaje, porque ya tengo mensajes por vía WhatsApp que me escriben, que quieren que en el programa yo le dé la respuesta, que están escuchando a través de Radiecito mi programa, se la voy a dar. A los que no me han escrito, lo voy a dar por línea interna, privada, así mismo las llamadas. Cuando usted me vaya a llamar y quiere participar en el programa, dice: maestro, quiero participar en el programa. Cuando no, le doy su respuesta por la línea, así privadamente, para que usted sepa. Recuerde que lo que usted diga, a eso yo le respondo. Por eso aquí son mensajes que me han llegado, que dicen: muy buenos días, hermano Javier. lo llamo desde acá de una vereda de Santa Bárbara. Quiero decirle, hermano Javier, qué es lo que está pasando con el negocio que tenemos. Yo con mi pareja tenemos un negocio de cantina. Hicimos un préstamo para ponerlo, pero tristemente, aproximadamente 3 meses, hemos visto de que las cosas no están funcionando bien. Vemos que la gente arrima, se toma una cerveza y se van como aburridos. Dice que ya vuelve y nunca vuelve, y me doy cuenta que fueron a otra parte. Es como que algo los hiciera aburrir, como que algo no los dejara estar tranquilo ahí y le entra desespero a la gente que arrima y se va. Y hay muchas personas que no han vuelto, y con mi esposo y yo somos unas personas que le damos muy buena atención a las personas. Y no sé qué está pasando, hermano Javier. Quiero que nos diga qué está pasando en nuestro negocio, o qué es lo que no han hecho, si en verdaderamente no han hecho algo. Mi esposo me dijo que él venía escuchando a usted y que él le tenía fe. La verdad, yo nunca he consultado con nadie ni nunca he visitado a nadie, pero hoy me veo con la necesidad de buscar una ayuda en Dios y en usted, hermano Javier. La fecha de nacimiento mía es el 21 de mayo de 1972 y la de mi esposo es el 15 de abril de 1974. Quiero que me diga, hermano Javier, qué está pasando a través de la fecha de nacimiento, porque estamos muy preocupados, porque ya no nos está dando ni para pagar las deudas ni para pagar la arriendo que tenemos que pagar en este negocio. Muchas gracias, estoy escuchando su programa. Quiero que me diga verdaderamente qué está pasando. Muchas gracias por su respuesta. Bueno, hermanita, gracias a usted por comunicarse, por escribirme este lindo mensaje, por expresarme bien su mensaje y pidiendo la ayuda que verdaderamente usted necesita, y lo que necesita, la claridad y la verdad. Le voy a ser muy franco. Aquí en su negocio, era un negocio muy próspero porque usted maneja una buena energía, maneja una buena atención. Veo que son personas muy nobles, unas personas trabajadoras desde cuna. Veo que eran unas personas que verdaderamente le ha gustado servir a las personas, pero hay personas que a usted le han pagado mal. Hay muchas personas que murmuran a la espalda suya, han dicho cosas que no son ciertas, y tristemente a usted, una amiga suya, que es, no es amiga, porque una amiga no hace eso, una persona que usted confía mucho, esa persona le hizo un mal a usted y le colocó en el negocio. Si quiere, en la matera que usted tiene ahí en la sábila, que usted tiene una penca de sábila, usted mismo ha visto cómo la sábila se siente marchita y amarillosa. Va a buscar muy bien en esa matera que ahí le metieron una bolsa. En esa bolsa va a encontrar cenizas de tabaco, va a encontrar sal y va a encontrar mucha porquería ahí, y va a encontrar unos nudos que han hecho ahí para que todo se entre el desespero. Por eso el desespero de las personas que salen como si nada entra, pero vuelven y salen. Las personas que no volvieron porque ya no se amañan, y eso fue para eso. Y téngalo con seguro lo que le voy a decir, hermanita. Esa persona con la cual le hizo eso no volvió ni a visitarla, no volvió a usted ni a verla. Y usted mismo ve que esa que toda la mayoría de los clientes se le fueron pan de una hermana de ella, que colocó ahí a la vuelta. Ahí a la vuelta colocó ella también una barrita y un barcito. Diga, usted mismo se va a dar cuenta que lo que le estoy diciendo es como que estuviera, lo estuviera diciendo papablemente, como que estuvieran viendo yo todo y supiéndolo todo. Usted se da cuenta. Si quiere, busquen la matera y me llama ahorita y me dice si es verdad o es mentira, porque me siento con la franqueza, la seguridad de decirlo. Muchas gracias por comunicarse, y ahorita si quiere me llama para que yo le digo qué va a hacer con lo que encontró y qué va a hacer con la matera. Sigan marcando todas las personas que quieran saber la verdad, para todas las personas que en este preciso momento no quieran salir, quieran salir de esa duda, de esa inquietud, quieran verdaderamente mirar a qué persona tenemos alrededor, a qué persona le abrimos la puerta, en qué persona verdaderamente le estamos entregando nuestra confianza. Recuerde que el envidioso no quiere lo que usted tiene, lo único que quiere es que usted no lo tenga. Hay mucha envidia que se esconde a través de personas que nos brindan cariños, que creen que, que nos muestran que se han alegrado porque nos está yendo bien, porque hemos puesto un negocio, porque hemos comprado una casa, hemos comprado una finca, hemos comprado una moto, un carrito. Muestran de que se alegran, pero no sabemos la envidia, la energía que esa persona está transmitiendo de rabia y la intención que esa persona puede ser para que esa felicidad que hoy en día tenemos nosotros sea destruida por medio de la brujería, de la maldad, de la hechicería. Por eso hay muchos hogares que se han acabado a causa de la envidia, de personas que dicen ser amigos, de personas que nos confiamos porque es un buen vecino, una buena vecina, que fue un buen compañero. Hasta de la misma familia se ha visto la maldad, se ha visto la envidia. 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Bueno, a esta hora hay una persona que está aquí en la línea, una persona que se acaba de comunicar porque quiere dar un testimonio, una persona que se había comprometido a darme un testimonio. Escuchemos la experiencia de que hoy esta persona nos va a comentar y que va a dar sus palabras. Esta hora en la mañana se encuentra el señor Luis Antonio en este maravilloso programa del hermano Javier, una persona que se acercó un poco dudosa, incrédula, porque ya le habían dañado la fe en otros lugares, con otras personas que ya había consultado, y se dio la oportunidad porque cuando me llamó le dije, venga que yo le puedo ayudar y le he cumplido. ¿Es cierto o no es cierto?
5: Sí, sí, es verdad.
4: Como siempre lo he dicho, de testigo pongo a Dios y a la Santísima Virgen y a aquella persona que me visita con fe, con confianza y se deja ayudar, si en verdaderamente el hermano Javier le cumple o no le cumple, o le habla con mentira o con embuste, o le habla con sinceridad. Hermanito, usted se acercó para pedirme que le ayudara a encontrar la salud y la suerte, ¿eso fue lo que me dijo?
5: Exactamente, eso fue lo que yo le dije, profesor.
4: Exactamente, yo ayudo a lo que la persona me viene a pedir, por lo cual la persona me llama. Este hermanito me visitó porque quería que le ayudara a encontrar la cura a la enfermedad que en ninguna parte, en ningún lugar la ha encontrado, y que recibiera una suerte, y lo ha recibido. ¿Es cierto, hijo?
5: Eso es pura la verdad, lo que me gané.
4: Luis Antonio, le pregunto a usted a esta hora de la mañana, usted que ya lo vivió, que ya me visitó, hoy usted, ¿qué le dice a las personas?
5: Yo lo único que le digo a la gente que sí se puede confiar en los hermanos, y que yo, así como yo confié en él, y gracias a mi Dios, me fue muy bien.
4: Así es, hermanito, se dio la confianza a pesar de que ya había consultado con otras personas que lo habían engañado, lo habían hecho perder la fe, la confianza. Se vino a hacer la última oportunidad con el hermano Javier y hoy siente que ha valido la pena, hoy siente que la vida le ha cambiado. Hermanito, es toda la verdad, verdaderamente lo que le ha dicho aquí yo, el hermano Javier. Sintió en la consulta espiritual del hermano Javier, sintió verdaderamente que le hablé con sinceridad, con franqueza, que verdaderamente hoy su vida ha cambiado. Hoy, ¿cómo está su negocio?
5: Eso es mucha la verdad, y gracias a mi Dios, ahora sí voy a renovar mi negocio como es.
4: Amén, hermanito, amén. Que Dios te siga bendiciendo. Gracias por haberme dado la oportunidad. Gracias por haber confiado en el hermano Javier, y hoy se ha dado cuenta que el hermano Javier, lo que hice por medio de estos micrófonos, es totalmente cierto. Cuando yo le digo que me visite, cuando yo le digo de que está pasando algo, de que esto lo vamos a solucionar, de que usted va a ver los resultados, que si usted se deja orientar, se deja guiar, va a ver los resultados, créalo, porque yo lo que digo lo cumplo. Como digo, ¿por qué las personas me dan testimonio? ¿Por qué la persona se siente contenta con el hermano Javier? Porque me comprometo con lo que puedo, porque no lo hago vivir de una ilusión falsa, porque no lo engaño, porque le hablo con la verdad desde un principio. 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Muchas gracias por haber escuchado mi programa, y que Dios siempre derrame bendiciones en cada uno de ustedes.
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7: Buen día, bendito Dios, buen día, bendición del Señor. Este programa está hecho únicamente para usted que necesita la bendición de Dios. Este programa es únicamente para usted que necesita curarse con el poder de Dios. Este programa es para usted que quiere ganar en cosecha, en cultivo. Aquí estoy yo, Taita Mayor, para ayudarlo con el poder de Dios, con la oración, con el ritual indígena ancestral de selva de Potomayo, Amazonas. Este programa está hecho para el que quiera ganar chance, rifa y lotería. Aquí estoy yo con el poder de Dios, la bendición de Dios, para buscar su propio número ganador, para que vaya y gane chance, rifa y lotería y vaya a la fija, vaya a cobrar sin perder y sin perder tiempo. Conmigo es sagrado. Si no gana con el poder de Dios y con el número que yo le di, no gana con nada, no gana con nadie, se lo juro, se lo anticipo ante el altar, vea, me lo juro por esta cruz bendita que yo le doy a usted el número ganador, como lo he dado el número ganador a muchos, para que ganen chance, rifa o lotería. Por este programa es para usted que está necesitado, que está sufriendo, que está enfermo, que está endeudado, que quiere triunfar en amor, que quiere que le vaya bien en cosechas, en cultivos, que quiere que le vaya bien en sus negocios. Aquí está el poder de Dios. A esto me mandó Dios a este mundo, ayudar al pobre, al necesitado, al enfermo, porque yo soy el propio Taita Mayor, el único aquí en Colombia capaz y el único autorizado, el más veterano autorizado para curarlo a usted a larga distancia, sacarle el dolor, la enfermedad, el sufrimiento de su cuerpo, sacarle el salamiento, la brujería de su cuerpo, sacarle la brujería, la hechicería de su casa, de su negocio, de su finca, hacer el rezo para que esos animales no se mueran, no se enfermen y para que usted triunfe en la vida y le vaya bien. Atención en este momento, atención, atención. Voy a nombrar a personas que, mire, esta familia que me está escuchando en este momento, esta familia que me escucha allá en el sector Los Cafetales, cuántas personas que me están escuchando y familias enteras en este momento en el sector llamado Los Cafetales, allá en la finca San Antonio, de don José Guillermo Murcia, personas que me conocen y me escuchan. Ahora les estoy nombrando a don Alberto Bonilla, a don Carlos Fernando Sabogal, a don Luis Torres, el esposo de doña María y cuñado de Clemencia. ¿Quién les ayudó? Pregunten, pregunten en esta vereda, en este sector Los Cafetales, en la finca San Antonio, vea, vea. Jurado, padre mío, papá, aquí estoy yo, taita mayor, curandero, rezandero, propio indígena, legítimo indígena, propio de la selva de Potomayo. Yo soy el que ya me conocen. Llevo muchos años en esta región, llevo muchos años en este departamento, en todas estas veredas, en todos estos municipios, en estos caseríos, en estos pueblos, en estos corregimientos. La gente me escucha y no importa donde usted esté, yo lo curo porque lo curo. Yo no dejo trabajos botados ni trabajos a medias y no dejo trabajos abandonados. No, no, no. Conmigo es seguro. Por eso es que llevo muchos años en esta región. Para eso es que me conocen, porque yo hago un trabajo bien hecho o no hago nada para no quedarle mal a nadie, porque yo creo en la bendición de Dios, el milagro de Dios, y conmigo usted va seguro, va garantizado, va a la fija. Atención en este momento, atención. Quiero saludar a Misaela Fernández, a don Luis Mariño Rodríguez, a don José Moreno, a don Moisés Zambrano, que me escuchan en este momento también allá en Cañizales. ¿Por qué? ¿Por qué los saludo? Porque gracias me recomiendan, porque también recibieron la bendición de Dios con la curación que les hice a larga distancia. No importa que usted esté lejos, por allá en un rincón de Colombia, solo, enfermo, con su familia, gente que no podía caminar, que tenían llagas en las piernas, que tenían artritis, que tenían parálisis, yo los he curado con el poder de Dios, ante Dios he jurado, vea, por esta cruz bendita. 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

0: de Quisieras un poquito la música con Tirso Pai. Ya tenemos las 9:26 minutos la hora. Son las 9:26 minutos.
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0: tal, amigos oyentes de la sintonía? Tengan ustedes muy buenos días, muy buena mañana. Qué bueno saludarles a esta hora a través de la radio. Espero que todos se me encuentren bien en esta mañana maravillosa y especial. Mi nombre es Ramiro de Jesús Arroyave y en nombre de la aldea Ramazón les estoy saludando a esta hora de la mañana. Como siempre, cada día, lo primero, dar gracias a Dios por este nuevo día y por este nuevo amanecer. Deseándoles a todos que esta semana sea una semana maravillosa, una semana llena de abundancia, una semana llena de prosperidad, una semana llena de buenas cosas, pero lo más importante, una semana llena de muy buena salud. Porque para mí, respetando todo concepto, la riqueza más grande del ser humano, sin lugar a dudas, es la salud. Y por eso en nuestras manos está ayudarnos a estar sanos, a estar saludables, a prevenir las enfermedades. Siempre será más económico prevenir una enfermedad que curarla, y en nuestras manos está, vuelvo y repito, ayudarnos a estar sanos, a estar saludables y a tener siempre así una muy buena calidad de vida. Donde se encuentren, buenos días, muy buena semana y bienvenidos a nuestro programa. Ya ustedes saben que me encuentran en Facebook como Ramiro de Jesús Román. Así me encuentran en Facebook como Ramiro de Jesús Román, y ahí nos vemos a través de Facebook y ahí nos vemos a través de las redes sociales. 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

0: 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Escuchemos estos mensajes con gran atención y ya continúo con ustedes en la radio. 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
0: 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Ahora prepárense porque viene mi receta para el día de hoy.
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0: Le recuerdo como siempre que ninguna receta va a reemplazar la visita al médico ni al especialista. Una receta para cuando hay manchas en la piel. Caseritamente, ¿qué podemos hacer? Vamos a coger 4 onzas de ciruelas pasas mezcladas con 12 onzas de jugo de zanahoria. Aplicar

0: y dejar durante 20 minutos. Repito, cuando hay manchas en la piel, 4 onzas de ciruelas pasas mezcladas con 12 onzas de jugo de zanahoria y aplicar durante 20 minutos, dejar y luego retirar. ¿Correcto? 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
0: 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Y ahora lo que les gusta, ahogar el chance. Lápiz y papel, que les traje los números para todos los signos para esta semana.
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0: Y aquí están los números para todos los signos para esta semana. Comencemos con el signo de Aries, 1625. Para Tauro, 4224. Géminis, 2809. Cáncer, 3516. Leo, 7324. Virgo, 1837. Libra, 2239. Escorpión, 5516. Sagitario, 1618. Capricornio, 1315. Acuario, 2182. Y el número para Piscis, 7231. Número especial para la semana de 4 cifras, lo pueden jugar de ida y vuelta, 1458. Y para esta semana están buenos los 3-9, el 999, el 999. 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Oyentes de la sintonía, buen día, buena mañana y buena salud para todos.
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0: Con los despechados escuchábamos De que duele, duele. Tenemos las 9:49 minutos la hora. Son las 9:49 minutos.
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0: Y saludamos a esta hora a los oyentes que nos reportan su sintonía desde San Pablo, en el municipio de Támesis. El despechado allí en San Pablo, Támesis, en sintonía, les saludamos.

0: La música con los Jibaritos se llama Hoy No Es Ayer. Tenemos las 9:52 minutos la hora. Son las 9:52 minutos. 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Somos Radio Suroeste, que les complace.
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0: Otulio y Julián se llama Cuatro Preguntas. Ya son las 9:56 minutos la hora en Radio Suroeste. Son las 9:56.
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4: Que la gloria de Dios Todopoderoso me los bendiga a cada uno de ustedes. Recuerde, querido hermano, que es el momento de cambiar su vida. Si tiene problemas, dificultades, si tiene fracasos, nosotros estamos para guiarte, para ayudarte. Porque recuerda algo, todo problema tiene solución y toda enfermedad tiene curación. Tengo muchas personas que me han enviado sus cartas, que me envían sus mensajes vía WhatsApp. Tengo una carta que llegó acá a esta prestigiosa emisora. Dice de la siguiente manera: hola hermano, Dios lo bendiga. Mi nombre es Jaime. Soy un hombre que tengo 54 años. He sido muy trabajador toda la vida y luchador. Mi hogar se empezó a desbaratar. Mi esposa empezó a cambiar conmigo y no sé por qué. Llegó al punto de ya abandonarme e hice de mi lado. Desde que se fue, yo me siento muy cansado, me siento enfermo. La verdad, quisiera recuperarla, pero el estrés me está acabando y me está matando. Maestro, uno de mis problemas es mi salud. Le cuento que vengo sintiéndome muy mal en la parte abdominal. Me duele mucho el estómago y sexualmente no estoy funcionando. Ayúdeme, por favor, Dios lo bendiga. Mi esposa hace 6 meses se fue y yo quiero recuperarla. ¿Usted me puede ayudar? Dios le dé bendiciones y muchas gracias por su respuesta. Querido hermano, primero que todo un abrazo. Jaime, Dios te bendiga, Dios te ilumine y Dios te dé bendiciones. Jaime, hay muchas energías negativas, hay muchas envidias, hay muchos bloqueos. Lo que estoy viendo acá en las cartas del tarot es que han utilizado métodos contra usted de hechizo. Lo tienen amarrado, lo tienen bloqueado, lo tienen destruido. A usted no lo quieren ver bien, a usted no lo quieren ver estable, querido hermano Jaime. Y hay una persona que está haciendo un trabajo contra usted bastante fuerte. Este trabajo que le están haciendo a usted es para dañarle el progreso, para dañarle el bienestar y para dañarle la alegría. Vamos a ayudarle, claro que sí. Vamos a mejorar su vida, vamos a mejorar su suerte, vamos a mejorar su bienestar, vamos a mejorar su estabilidad. En el día de hoy nos acompaña Francisca. Y Francisca le va a dar un consejo a cada uno de ustedes, a esas personas que están siendo víctimas de amarres, de embrujos, de hechizos, de bloqueos. ¿Cómo pueden liberarse? ¿Cómo pueden curarse? ¿Cómo pueden cambiar su vida simplemente dándose una segunda oportunidad? Francisca, Dios te bendiga.
5: Dios te bendiga, hermano, muchas gracias. Saludos, hermano, muchas gracias a todas las personas que nos están escuchando. Y es el momento de ser sanados, de ser curados, de darse en esa oportunidad de cambiar su vida.
4: Francisca, tenemos una persona por acá que nos escribe y nos dice: desde hace mucho tiempo vengo muy enferma, se me está cayendo el cabello, me duelen los pies, me duelen las manos. La verdad, he buscado muchas ayudas, pero nadie me dice qué es lo que yo sufro ni lo que tengo. Mi fecha de nacimiento es el 20 del mes de enero del año 1974. Francisca, ¿qué le podemos decir con la fecha de nacimiento? ¿Realmente qué es lo que está pasando con esta mujer?
5: Querida hermana, hay algo malo en usted, negativo, una fuerza oscura que tenés. Esto significa que tenés una brujería, que te hicieron muchos años atrás un hechizo que te tiene en estos momentos así de mal. Usted debe ser curada, sanada. Venga y visíteme. Le vamos a dar la ayuda que en estos momentos estás necesitando.
4: Claro que sí, Francisca, y no solamente vamos a darles ayuda, sino que vamos a mejorar su vida. Vas a encontrar la paz, la tranquilidad, la felicidad, la estabilidad. Vamos a darle una bofetada a la mala suerte. Llegue ante nosotros, que por medio de secretos, de conocimientos, de veloterapias, por medio de sanaciones, de curaciones, nosotros rompemos toda clase de hechizo, toda clase de maldad, toda clase de brujería y toda clase de energía negativa. 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Hermana Francisca, vamos a hablar hoy sobre esas personas que tienen problemas en el amor, que tienen problemas en la parte de la salud, que tienen problemas en la parte económica, que tienen fracasos día a día y que nada les sale bien. Tengo una señora por acá que me llama y me dice: hola hermano, nací el 8 de octubre. No sé qué es lo que está pasando conmigo. Tengo mucho desespero en mi vida. Mantengo un dolor en el alma. Estoy angustiada, estoy desesperada. He buscado muchas ayudas, pero nadie me las ha podido dar. Los dolores que siento en mi cuerpo son inmensos, muy fuertes. La verdad, ya los médicos no me encuentran absolutamente nada. Me tomo más de 8 o 9 pastillas en el día para curarme de estos dolores y nada me sirve. Estoy muy triste. Mi energía está decayendo. Quiero recibir la pulsera bioenergética tibetana. Quiero saber, Francisca, si realmente tengo curación y tengo sanación.
5: Querida hermana, todo problema tiene solución y toda enfermedad tiene curación. Yo la invito a que nos visite para que reciba la pulsera, la cual te va a ayudar con tu energía, a alejar esas personas malas, a que la suerte y la prosperidad vuelva. Vamos a retirarte ese mal que tienes, ese salamiento, a recuperar tu vida, a recuperar tu energía, tu prosperidad. Recuperar esa suerte tan bonita que tenías antes, a que seas una persona nueva.
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5: 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Y hoy nos dan las gracias a Dios porque se están curando y han visto cambios en su vida. Son personas que están en estos momentos muy felices con el proceso que les estamos llevando.
4: Porque nosotros no mentimos, hablamos con la verdad y hablamos con el corazón. 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Hoy nos sentimos contentos, felices, porque siguen llegando personas donde los hermanos tibetanos a contar su historia, porque han recuperado su vida, han recuperado su salud, han recuperado su tranquilidad. Hija, ¿me regalas tu nombre, por favor?
6: Mi nombre es Verónica.
4: Hermana Verónica, usted es una mujer muy creyente en Dios.
6: Sí, maestro.
4: Cuando usted vino donde nosotros, usted estaba muy enferma. Quiero que le diga a las personas qué era lo que sentías.
6: Maestro, cuando yo llegué donde ustedes, llegué muy, muy triste. No, pues llegué mejor dicho.
4: ¿Qué sentía en su cuerpo?
6: Sentía como una depresión, muchas cosas.
4: ¿Qué parte de su cuerpo le dolía?
6: Me dolía mucho la cabeza, las rodillas.
4: Todo, prácticamente usted acabada, la depresión, la angustia, el desespero, nada salía bien. Comenzamos un proceso, un tratamiento por medio de unos medicamentos, de plantas, de tallos, por medio de tus signos zodiacal, hicimos veloterapias. Y quiero que le cuentes a las personas en el día de hoy, después de este proceso, cómo te vienes sintiendo.
6: Muy bien, gracias a usted, a ustedes maestros. Yo se los recomiendo porque de verdad me siento ya súper.
4: ¿Estás bien curada?
6: Sí, maestro.
4: ¿Los dolores se alejaron?
6: Sí, maestro.
4: Gracias a la veloterapia y gracias al proceso que hicimos contigo por medio de los tallos, por medio de las plantas. ¿Cómo sientes tu parte de aura? ¿Cómo te sientes espiritualmente?
6: No, pues maestro, súper, súper bien.
4: ¿Qué le recomiendas a las personas de nosotros, los hermanos tibetanos?
6: No, que los visite porque de verdad mi vida cambió.
4: Muchísimas gracias, hermana. Dios te bendiga.
6: A usted, Dios los bendiga.
5: Estos son los testimonios de las personas que nos han visitado y tienen ya la pulsera bioenergética tibetana, que en estos momentos la vida les está cambiando y han visto resultados. Usted, querido hermano, querida hermana, que están teniendo problemas, angustias, la suerte no los acompaña, los invito para que la obtengan, porque es una joya que los va a proteger, los va a ayudar y van a ver beneficios para toda su vida. No le temas a la oscuridad, a veces es precisamente en la oscuridad donde aprendemos a encontrar nuestra propia luz.
4: Claro que sí, Francisca, porque nosotros lo imposible lo hacemos posible y lo invisible lo hacemos visible. Venga y visíteme, que estamos para guiarte, para ayudarte, para darte una mano amiga y para brindarte una solución. 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
4: Dígale adiós a los fracasos y recuerde, querido hermano, el consejo de hoy. Siempre estamos marcados para el éxito, para el progreso. A pesar que la situación sea difícil, Dios siempre nos mira con ojos misericordiosos y todas nuestras metas se pueden cumplir y se pueden hacer realidad. Que Dios me los bendiga.
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0: Con el binomio de oro y la voz de Rafa Orozco escuchábamos Nuevo Juramento. Son las 10 de la mañana, 20 minutos, la hora en Radio Suroeste. Ya son las 10 de la mañana, 20 minutos.
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0: A esta hora continuamos acompañando el gusto musical de nuestros oyentes que nos reportan su sintonía a través del WhatsApp 312-290-8080. Saludo para Deyanira, que nos escucha y nos reporta su sintonía desde La Comía, en el municipio de Concordia.

0: o me voy o te vas. La música con Marco Antonio Solís. Tenemos las 10:25 minutos la hora en Radio Solo. Este son las 10:25 minutos. 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
3: Don Gustavo, muy buenos días. ¿Cómo amanece el día de hoy? Espero que haya amanecido muy bien y bendecido por Dios.
0: Sí.
3: Don Gustavo, fueras tan amable de programarme el temita musical Pagué con lágrimas de Argemiro Jaramillo.
0: Claro, con mucho gusto.
3: Dora en la vereda del Cedrón, Pueblo Rico.
0: Señora.
3: Dios lo bendiga.
0: Con mucho gusto. Gracias.

0: Aquí con Lágrimas la Música con Argemiro Jaramillo. Tenemos las 10:29 minutos en la hora. Son las 10:29 minutos, brevísima pausa comercial, ya regresamos.
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5: Buen día, bendito Dios, buen día. Aquí está como siempre, todos los días a esta hora, este su amigo. Yo soy la mano de Dios, yo soy la bendición de Dios para usted que está enfermo, que sufre, que tiene problemas, que tiene deudas, que quiere llamarme. Yo soy esa bendición de Dios. Yo trabajo con Dios, con la Santa Iglesia y la Sagrada Misa. Por eso mi Dios me da el poder y yo a través del rezo indígena, el ritual indígena, rituales ancestrales, ceremonias de curación que yo hago a larga distancia, lo curo porque lo curo. Conmigo usted va seguro, va a la fija, va garantizado, conmigo no pierde. Si no se cura conmigo, no se cura con nadie, como le digo. Yo soy el único taita mayor aquí en Colombia autorizado para hacerle curaciones y sanaciones a usted y a su familia a larga distancia, no importa dónde esté. Yo soy el único que les saco el maleficio, el salamiento, la brujería, hechicería a larga distancia desde aquí, no importa usted dónde se encuentre. Yo soy el experto en ayudarlo a usted en sacar guacas, tesoro y riqueza. Si usted cree, tiene el presentimiento, usted siente ruidos o de pronto ha escuchado que en su finca o por allá en la vereda hay una huaca, un tesoro, una riqueza, usted me llama, yo hago un ritual indígena, usted me da el nombre de la vereda, me da el nombre de la finca y yo en 10, 12 o 15 minutos máximo hago un ritual indígena ancestral, hago un recorrido espiritual a larga distancia por ese terreno que usted me diga, yo le digo si hay huaca o no hay huaca. Yo le digo si es verdad o es mentira, si existe riqueza o no existe riqueza. Además, escúcheme, si en su casa, en su finca o cerquita hay una guaca, un tesoro y usted quiere sacarla, yo desde aquí, si yo me doy cuenta que si hay guaca, si hay tesoro, si hay riqueza en la consulta, en el estudio que yo haga, yo con mucho gusto desde aquí lo guío, yo lo oriento, yo lo enseño, le digo qué tiene que hacer, cómo debe de hacer, y es de día o es de noche, para que usted saque la guaca, para que usted saque el tesoro y no vaya a quedar de pronto por ahí mal, que no vayan a haber desgracia, no vaya a haber ningún peligro, que no corra el riesgo de que le pase algo. Porque ojo, yo soy experto, por eso le estoy enseñando en este momento. 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Yo le digo qué es lo que tiene que hacer, si está encantado, qué tiene que hacer, si no está encantada la guaca, el tesoro. Yo le digo si esa guaca está profunda, está a la izquierda, está a la derecha, al oriente, al occidente, dónde se encuentra la guaca, cómo tiene que hacer para que la saque. Hay que usted tiene que conseguir unos glimorios, machones, antimonios, estacas. Yo lo enseño para que usted saque la guaca y no se hunda, porque hay personas que se le hunde la guaca, no se deja sacar la guaca, porque hay personas que no contratan a alguien como yo que tenga conocimiento en alto espiritismo y que sea experto para sacar guacas como yo, que sea veterano o autorizado por los espíritus. 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Ya usted, apenas saque la guaca, yo le enseño, le digo cómo debe de guardarla, cómo, qué debe de hacer, cómo la debe lavar, cómo tiene que usted que protegerla y no vaya a ir a venderla un montonón que encontró porque empiezan a seguirlo, a perseguirlo, a pedirle plata. Yo le enseño, vaya a un lado, vaya donde usted quiera, pero el día que usted quiera, eso si usted lo determina qué día va a ir, vaya y véndalo por partes y eche para adelante, de ese gusto, de esa buena vida, ayude a su familia. Ayude al necesitado, a sus amigos, sus seres queridos, y verá que le va bien. 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

0: Señora Tristeza, les dio Diomedes Díaz con el Colacho Mendoza. 10:41, la hora en Radio Suroeste. Tenemos las 10:41.
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0: Muy buenos días, don Gustavo. Espero que se encuentre muy bien, igualmente su familia.
1: Gracias.
0: Cuéntame. Don Gustavo, qué pena molestar tanto, don Gustavo. Si sería tan amable y me colocaría el temita, me olvidé de vivir.
1: Claro.
0: A Lucelena Osorio en la Virgen.
1: Claro que sí, Lucelena.
0: Que tenga un grandioso día y que Dios lo colme a muchas bendiciones.
1: Señora,
0: muchas
1: gusto.
0: Gracias por su atención.
1: A ustedes muy amables por su reporte de sintonía. Para mis amigos oyentes allí en la Virgen, Concordia, el saludo.

0: Con Julio Iglesias escuchábamos Me Olvidé de Vivir. Tenemos las 10 y 47 minutos la hora. Son las 10 de la mañana, 47 minutos. Regresamos en 5 minuticos.
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4: Tenemos las 11:04 minutos, la hora en Radio Suroeste, 11:04 minutos. Saludo a esta hora para los oyentes que nos reportan su sintonía desde Corinto, en el municipio de Pueblo Rico.

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1: A esta hora continuamos con el Correo Musical aquí en Radio Suroeste, la potente y popular, saludando a más oyentes que nos reportan su sintonía. ¿Quién hay por acá? Buenas. Hola, hola.
2: Muy buenos días, ¿qué tal? ¿Cómo le va? ¿Cómo amanece?
1: Bien, gracias.
2: Reportándole sintonía desde acá del Nudillo, Angelópolis, Gustavo, para saludar aquí trabajadores de Finca La Camelia, saludar a los oyentes en la vereda del Nudillo.
1: Sí.
2: Con la canción El Poder del Dinero. Gustavo, muchísimas gracias, que tenga feliz día.
1: Hombre, Iván,
2: Restrepo reportándole sintonía.
1: Listo, Iván, con mucho gusto, hombre.

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1: 11:11 minutos, son las 11:11 minutos. Oiga, saludo a esta hora para Sirley Villada. Nos escucha y nos reporta su sintonía desde el municipio de Betania.

0: en la finca, en aquella casa vieja de nuestros ancestros. Esta música sonaba y fuimos levantados con dureza, pero también con sentimientos y enamorados de una tierra antioqueña, pujante y bien abonada.
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2: Diego Campillo y compañeros de trabajo nos escuchan. Las portadas del establo en Concordia les saludamos.

0: La pastora, la música la escuchábamos a esta hora con el estilo de los Ayers. Son las 11 de la mañana, 18 minutos la hora. Tenemos las 11 y 18 minutos.
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0: Saludamos a esta hora más oyentes que nos siguen reportando su sintonía a través de sus mensajes en el WhatsApp 312-290-8080. ¿Quién hay por acá?
2: Don Gustavo, muy buenos días. ¿Cómo está?
0: Bien, y bien vos.
2: Espero que esté muy bien. Don Gustavo, usted es tan amable y me coloca la canción Ojos de Luna.
0: Ojos de Luna.
2: Para Luz del municipio de Urrao. Muchas gracias.
0: Pues Luz en Urrao, con mucho gusto. Le saludamos a esta hora con la potente y popular Radio Suroeste.

0: Ojos de Luna, el Esponcho Cotes y Gesualdo Bolaños. Tenemos las 11.22 minutos la hora. Son las 11.22 minutos. 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
0: Continuamos a esta hora en este su correo musical, saludando a los oyentes que nos siguen reportando su sintonía. ¿Quién hay por acá? Buenos días.
2: Muy buenas tardes, Gustavo. Lalo Álvaro, Aramillo, acá la Oiga Econ.
0: ¿Qué más, hombre?
2: Para saludar a Camilo, a Ever,
0: ¿sí?
2: A Jason, a Juan,
0: ¿sí?
2: Al patrón, a la patrona Yolima,
0: ¿sí?
2: Al caballero que llega con el caballito de Andes.
0: Ajá.
2: Al chofer. Por favor, me pone el disquito El Arruinado. Muchísimas gracias y feliz día.
0: Listo, ya casi empezamos a sonar para a partir de octubre, con mucho gusto. Por acá tengo más oyentes que nos están reportando su sintonía a través de sus llamadas en el 310-844-6060. Les estamos acompañando a través de la potente y popular Radio Suroeste. Y saludo para la familia Montoya en Monte Abajo, Concordia.

0: La música con Anthony Zambrano se llama El Bandido. Tenemos las 11 de la mañana, 27 minutos, la hora en Radio Suroeste, 11:27.
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0: Tenemos las 11:30 minutos, la hora en Radio Suroeste, 11:30 minutos.
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0: Y están escuchando el correo musical, canciones que siguen solicitando nuestros oyentes a través de sus llamadas en el 310-844-6060 o mensajes que nos envían a través del WhatsApp 312-290-8080. Les estamos acompañando con este su correo musical y oyentes que nos escuchan en el municipio de Támesis.

0: Con Juan Carlos el Andariego escuchábamos Dos Días. Ya son las 11:34 minutos, la hora en Radio Soroeste. Son las 11:34 minutos.
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0: La música la escuchábamos con el Dr. Revelación, Cansado de Amarte. Ya tenemos las 11:38 minutos, la hora en Radio Suroeste. Son las 11:38 minutos, están escuchando la más potente y popular, somos Radio Suroeste. Y este es el correo musical, canciones que solicitan nuestros oyentes.
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0: Oyentes que nos reportan su sintonía desde el municipio de Jericó, les saludamos.

0: Oscar Agudelo se llama China Hereje. Ya tenemos las 11:42 minutos la hora. Son las 11:42 minutos. Están escuchando el correo musical.
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0: Oyentes por acá a esta hora, buenas, buenas.
3: Don Hola. Gustavo, muy buenos días, hombre. Muy tiempo bien. Sin llamarle, pero siempre tenemos en sintonía.
0: Ah, qué bien, qué
3: a
0: bien.
3: A la más potente y popular de los antioqueños, Radio Suroeste de Concordia.
0: Claro que sí.
3: Pedirle
0: sí.
3: un temita por ahí, don Gustavo, hombre.
0: Sí, ¿cuál?
3: Gavino, el corrido de Gavino Barrera.
0: Bueno.
3: Se le escucha pues con mucha atención por aquí en esta región de San Bartolo.
0: Ah, Hernández.
3: Un buen día y muchas prosperidades en su labor.
0: Oh, hombre, a usted
3: muchas gracias. Gracias por la atención a la presente.
0: A usted muchas gracias por el reporte de sintonía desde San Bartolo en el municipio de Andes, el suroeste antioqueño conectado con Radio Suroeste.

0: Con Antonio Aguilar escuchábamos Gabino Barrera. Ya son las 11:45 minutos la hora. 11:45 minutos.
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0: Y saludos para los oyentes que nos reportan su sintonía desde Palermo, en el municipio de Támesis.

0: Otro ya usó mi cobija, él es Rómulo Caicedo. Tenemos las 11:49 minutos, una hora en Radio Suroeste, 11:49 minutos.
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0: A esta hora continuamos con el correo musical aquí en Radio Suroeste. Somos la potente y popular y quiero saludar a un oyente que me reporta su sintonía. Desde Las Cibeles, en el municipio de Betulia, le saludamos con mucho gusto.

0: La música la escuchábamos a esta hora con el estilo de Darío Gómez, se llama El Hijo del Amor. Tenemos las 11:52 minutos, así estamos finalizando esta primera parte de su correo musical aquí en los 1280 de Radio Suroeste. Los invitamos a continuación a escuchar el espacio de la Alcaldía del Municipio de Concordia, programa institucional Conexión Local. Toda la información que nos llega desde la Administración Municipal de Concordia a esta hora del mediodía.
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Gustavo de Oyentes, ¿qué tal? Buenos días, bienvenidos a nuestro espacio institucional Conexión Local. Reciban un cordial saludo de nuestra alcaldesa Alexandra Herrera Quijano, de parte de todos los funcionarios y contratistas. Por supuesto, bienvenidos a toda la información de lo que acontece en el gobierno local. Desde la Escuela de Trova Ñito y Ñito Restrepo y Salvo Ruiz, seguimos apostándole a preservar y fortalecer una de las expresiones culturales que más nos identifica. De la mano del trovador Nicodemo Alexander Roldán, nuestros niños y jóvenes aprenden y practican, mantienen viva la trova en el municipio de Concordia, porque en Concordia, una de las trova paisa, nuestra cultura no se queda en el recuerdo, se enseña, se protege y se proyecta hacia el futuro. En esta administración seguiremos trabajando por una Concordia que reconoce sus raíces, convierte su cultura en una fuerza para construir territorio. Los sábados de 8 de la mañana a 12 del mediodía en la Casa de la Cultura está dicha escuela, para que ustedes también lo aprovechen. Celebramos a quienes han dejado huella en la historia de nuestro municipio. Nuestros adultos mayores son fundamentales para la administración municipal. Por eso seguimos trabajando para brindarles los espacios de bienestar, encuentro, alegría y reconocimiento. Cerramos la celebración de la Semana del Adulto Mayor con nuestra alcaldesa, que compartió un almuerzo, música, baile con nuestros adultos mayores, quienes tanto le han dado a Concordia. Esto fue el pasado sábado en el Coliseo Municipal. Allí estuvimos, disfrutamos de rifas, un rato muy agradable con música, baile, un delicioso almuerzo, y así de esa manera clausuramos esta celebración de los adultos mayores en el municipio de Concordia. El espacio público también lo cuidamos todos. En Concordia seguimos trabajando por espacios públicos ordenados, seguros y para el disfrute de todos. Desde la Secretaría de Gobierno y Servicios Administrativos, a través de la Inspección Municipal, la Inspección de Convivencia y Paz, a través de ellos realizamos recorridos preventivos en compañía de la Policía Nacional, orientando a la comunidad sobre el uso adecuado de estos espacios, evitando situaciones que puedan generar sanciones o incautaciones por comportamientos contrarios al Código Nacional de Seguridad y Convivencia Ciudadana. Cuidar nuestros espacios es cuidar a Concordia. Es la información que traemos el día de hoy. A ustedes mil y mil gracias por siempre estar en sintonía de nuestro espacio radial. Una vez más, le reitero también la programación para la invitación para la zona centro de, o sea, la zona urbana, para la caracterización víctimas del conflicto 2026. Ya lo saben, entonces les recuerdo que mañana iniciará esta jornada luego de las 8 de la mañana en el Coliseo Municipal, Parque Educativo. Ya lo saben, entonces, de 8 a 4 de la tarde vamos a estar con la zona centro. Les reitero una vez más que única y exclusivamente la gente de la zona urbana, ya las veredas, hicimos llegar el pasado viernes a los presidentes de las juntas, quienes muy amablemente nos han colaborado también con la distribución de dicha información para cada uno de los usuarios de la Junta de Acción Comunal, o se acercan a la oficina de víctimas a preguntar el día y la hora que deben ser atendidos en el Parque Educativo. Muy bien, a ustedes, gracias por estar en sintonía. Mi nombre es Mauricio Ruiz, del área de comunicaciones. Les agradecemos mucho su sintonía.

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7: 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Son las 11 de la mañana, 59 minutos de hoy, lunes 14 del mes de septiembre del 2026. Pausa, ya venimos con las noticias.
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7: Amables oyentes, tengan ustedes muy pero muy buenas tardes, bienvenidos a nuestra segunda emisión de Suroeste al Día Noticias, correspondiente a hoy día lunes, estamos a 14 de septiembre del año 2026, con la dirección general de Antonio González Gallego y la coordinación periodística de Libardo Egidio Ramírez Zapata. Iniciamos la información y las noticias destacadas en los 1280 de Radio Suroeste, hoy en Antioquia, Colombia y el mundo. Bienvenidos, estos son los titulares de hoy.
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7: En noticias de Antioquia destacamos hoy las siguientes. Mucha atención. Aplazaron audiencia para definir si avanza proceso contra Daniel Quintero y otros 12 procesados por el caso de Aguas Vivas en Medellín. 4.867 historias para mantener vivo el legado. Fundación ACE premió el talento colombiano. Gracias a las lluvias y al ahorro, suspende temporalmente el racionamiento de agua en Medellín. Medellín recibe el 31º Encuentro Internacional Matancero y de Música del Caribe. Autoridades alertan por riesgo de dengue ante el aumento de las temperaturas en el departamento de Antioquia. Combates del ejército y clan del Golfo en Caucasia dejan muerto 3 capturados y 7 liberados. Dejan un muerto, 3 capturados y 7 liberados. Ejército incauta depósito con armas y equipos del clan del Golfo en Zaragoza. Fueron capturados 2 presuntos integrantes del clan del Golfo en Gómez Plata. Un muerto y un capturado deja combate del ejército contra el Frente 36 de las FARC en San Andrés de Cuerquia. Defensoría alerta por desplazamientos y restricciones impuestas por disidencias en el municipio de Anorí. Noticias hoy, mucha atención. En Remedio ya son 19 familias que han salido desplazadas por amenazas de grupos armados. Por millonarias deudas, desde hoy 40 hospitales públicos en Antioquia suspenden atención a Cosalud. Alimentos en mal estado, expuestos a insectos y en condiciones inadecuadas, fueron hallados en el municipio de Bello. Enviaron a la cárcel a 10 personas señaladas de cometer homicidios. Esto ocurrió en Apartadó. Cirujanos plásticos alertan por procedimientos en centros no autorizados. Piden regular la actividad. Autoridades están tras la pista de pescadores que ingresaron especie invasora a ríos en el municipio del Retiro. En noticias de Colombia destacamos hoy las siguientes. Mucha atención. Colombia entre los países con más agentes franceses desplegados contra el narcotráfico Le Figaro. Estamos iniciando la reconstrucción, dice Federación de Cafeteros, sobre afectados por terremoto en el eje cafetero. Dudas sobre la operación que terminó con la muerte de Bendito Menor y otras 3 personas. Periodistas que visitaron la zona no encontraron pruebas de enfrentamiento. Desde La Picota operaba red que habría obtenido más de 4.900 millones con extorsiones. Presidente Abelardo de la Espriella abre debate. Jueces están sustituyendo al gobierno. Ofensiva se mantiene, comandante del ejército, tras rescate de 6 menores en el departamento de Antioquia. La injerencia de Manel Grau, empresario cercano a Petro, en cargos y contratos en Ecopetrol. Papá Pitufo demandó a la nación y pide reparación por orden de captura con fines de extradición. Unidad Nacional de Gestión del Riesgo reporta 19 incendios forestales activos en 9 departamentos de Colombia. Crisis fiscal y presupuesto de 634 billones desatan polémica por herencia del gobierno Petro. Capturan a alias Yogi, presunto coordinador del Clan del Golfo, en los departamentos de Cesar y en Santander. 12:08, ya son las 12:08. La información se escucha aquí en los 12:80 de Radio Suroeste.
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Noticias del departamento de Antioquia a través de los 1280 de Radio Suroeste. Mucha atención. Autoridades se encuentran tras la pista de pescadores que ingresaron especie invasora a ríos del Retiro. Un video compartido en redes sociales por un grupo de pesca encendió las alarmas de la Corporación Ambiental Cornare tras evidenciar la liberación indiscriminada de truchas arcoíris en fuentes hídricas de la región, una práctica que pone en jaque a los ecosistemas nativos. La situación quedó al descubierto luego de que la autoridad ambiental verificara las imágenes. Ante esto, Cornare anunció un requerimiento formal contra los responsables para suspender la actividad y aplicar medidas de manejo que frenen el impacto ecológico. Aunque la trucha arcoíris es originaria de Norteamérica y fue traída al país hace más de 50 años para la producción en estanques de acuicultura, hoy está catalogada por el Ministerio de Ambiente como una especie exótica invasora. Al llegar a los ríos tropicales, donde no existe estaciones marcadas que regulen su ciclo vital, el animal se reproduce sin control durante todo el año. De acuerdo con David Echeverry, biólogo y jefe de la Oficina de Gestión de la Biodiversidad y Áreas Protegidas de Cornare, esta especie se comporta como un depredador voraz que come de todo, desde pequeños renacuajos hasta peces nativos de menor tamaño, desplazando y amenazando la fauna propia de nuestros afluentes. Desde la Corporación Ambiental rechazaron categóricamente este tipo de acciones que se cometen a espaldas de la ley y sin conciencia ambiental, por lo que avanzan en la identificación de los infractores para ordenar el retiro de los peces y evitar que el daño ecológico siga creciendo en las aguas de la región. 12:10, son las 12:10.

0: Cirujanos plásticos alertan por procedimientos en centros estéticos no autorizados, piden regular la actividad. Desde un evento académico en Medellín, la Sociedad Colombiana de Cirugía Plástica, Estética y Reconstructiva alertó sobre los riesgos de realizar procedimientos estéticos en centros no autorizados o por personas que no cuentan con la formación y competencias necesarias. La advertencia se da mientras se siguen registrando casos como el de Bogotá, donde recientemente fueron capturadas dos personas que presuntamente se hacían pasar por médicos y ofrecían procedimientos estéticos afectando a más de 200 personas. Para regular esta actividad, el gremio que reúne a 1.100 profesionales de esa materia, 100 de ellos en Antioquia, impulsa un proyecto de ley que ya fue radicado en el Congreso de la República y el cual busca, según Damari Romero, presidenta de la sociedad, establecer que estas intervenciones deben ser realizadas por profesionales con formación formal y competencias específicas, además de garantizar que los pacientes sean atendidos en instituciones debidamente habilitadas por las autoridades de salud. Yo siento que están faltando regulación y que la gente denuncie, hay que denunciar. Es que si usted ve un lugar que no está habilitado por el ente territorial y están desarrollando procedimientos de cirugía plástica, estética o procedimientos médicos, debe ser denunciado, manifestó la presidenta. El proyecto también plantea fortalecer el consentimiento informado para que los pacientes conozcan antes de una cirugía los riesgos y posibles complicaciones y propone crear un registro único nacional de complicaciones que permite identificar estos eventos y adoptar medidas para reducirlos. La propuesta contempla además sanciones para quienes ejerzan ilegalmente la especialidad. Según Romero, uno de los procedimientos que más preocupa al gremio es la liposucción, debido a que cuando es realizada por personas sin las competencias requeridas, pueden desencadenar en complicaciones graves o ser mortales. La presidenta de la sociedad recomendó a los pacientes verificar en el Registro Único Nacional del Talento Humano en Salud que el profesional está registrado como cirujano plástico y confirmar que la institución donde se realizará el procedimiento esté debidamente habilitada. 12 y 13 minutos, ya son las 12:13. Noticias de Antioquia, aquí en los 12:80. Por incremento de ahorro y también por la lluvia, suspenden por una semana cortes de agua en Medellín. A una semana de haber iniciado los racionamientos nocturnos de agua en el nororiente y centrooriente de Medellín, las autoridades anunciaron nuevas medidas producto del seguimiento constante al comportamiento de consumo de los usuarios y el nivel de los embalses que surten los diferentes circuitos de acueducto en la ciudad. Como principal medida, el alcalde Federico Gutiérrez anunció la suspensión de los cortes del líquido al menos hasta el próximo lunes 21 de septiembre, cuando se tenga un nuevo reporte. La decisión se tomó, según el mandatario, teniendo en cuenta un cumplimiento parcial en las metas de ahorro y también por las lluvias de los últimos días que han aumentado el nivel de los afluentes. Según el reporte más reciente entregado por EPM, los hogares abastecidos por el embalse Piedras Blancas ahorraron en promedio 66 litros este domingo, un 74% de la meta establecida. En el embalse La Fe fueron 19 litros por vivienda y en Río Grande 2 hubo un ahorro de 8 litros. Se logró romper esta tendencia de aumento de consumo y ya lo que tenemos es ahorro, especialmente en la zona nororiental y centro oriental. Se está debiendo mucho ahorro, especialmente en la zona sur y en la zona norte del área metropolitana, aseguró el alcalde. Pese a esta determinación, que ahora ya mantiene el servicio de acueducto de manera constante para unos 300.000 habitantes de esta zona de la ciudad, Gutiérrez pidió a la ciudadanía seguir ahorrando agua, pues no desaparecen las posibilidades de racionamiento y aún a la espera de la fase que se prevé más crítica del fenómeno del Niño. Las recomendaciones de las autoridades a la ciudadanía siguen siendo reutilizar el agua lo más posible, así como tener duchas cortas y cerrar las llaves durante el cepillado y el lavado de los alimentos. 12:14 minutos, ya son las 12:14 minutos. Noticias del departamento de Antioquia hoy. Por millonarias deudas, desde hoy 40 hospitales públicos en Antioquia suspenden atención a Cosalud. La crisis financiera de Cosalud vuelve a encender las alarmas en Antioquia, esta vez porque 40 hospitales públicos del departamento suspendieron la prestación de servicios no urgentes a los usuarios de la EPS debido a las millonarias deudas acumuladas con instituciones como el Hospital General de Medellín o hospitales en Caucasia, Turbo, Anorine, Coclí, Amagá, Amalfi, Jericó, Santa Fe de Antioquia o Támesis. La decisión fue anunciada por la Asociación de Hospitales Públicos de Antioquia, que aseguró que las obligaciones de Cosalud con los centros asistenciales se han acumulado durante los últimos meses y ahora las deudas ascienden a 293 mil millones de pesos. De acuerdo con Luis Hernán Sánchez, director ejecutivo de la Asociación de Hospitales Públicos de Antioquia, la medida responde a las dificultades que han enfrentado los hospitales para recibir los recursos correspondientes a los servicios prestados por los centros asistenciales. La EPS se comprometió desde la semana anterior a pagarle los recursos correspondientes al mes de septiembre a esos hospitales. Y ya han pasado 8 días y la EPS no ha cumplido con estos pagos. Hacemos un llamado urgente para que paguen urgentemente a sus hospitales los recursos pendientes, ya que no tienen con qué pagar la nómina de sus empleados, sostuvo el directivo. La crítica situación económica de Cosalud se suma a supuestos problemas administrativos que han dificultado establecer soluciones y acuerdos con la EPS, por lo que señalan falta de interlocución efectiva con las instancias nacionales y departamentales para restablecer los servicios. 12 y 16 minutos, ya son las 12 y 16.
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0: 12:19 minutos, son las 12:19 minutos.
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12:19 minutos, son las 12:19 minutos. Noticias del Departamento, noticias judiciales. Hoy lunes vuelven a los estrados judiciales Daniel Quintero por caso Aguas Vivas en Medellín. Daniel Quintero vuelve a los estrados judiciales con la reanudación de la audiencia del polémico caso de Aguas Vivas. Hoy los abogados del ex superintendente defenderán por qué el escrito de acusación tiene errores e inconsistencias. En contados minutos se reanuda la audiencia de nulidad de imputación dentro del polémico caso de Aguas Vivas, proceso en el que están involucrados el exalcalde de Medellín, Daniel Quintero, y 12 exfuncionarios que estarían involucrados en ese enorme caso de presunta corrupción. La diligencia vuelve a los estrados después de que fuera suspendida por segunda vez el pasado 20 de agosto, cuando la discusión avanzó con la intervención del abogado Alfonso Cadavid, representante de la Alcaldía de Medellín, entidad que se ha constituido como víctima dentro del proceso. Durante cerca de 2 horas, Cadavid defendió la solidez jurídica del escrito de imputación presentado por la Fiscalía General de la Nación y sostuvo que las evidencias y el material probatorio daban validez, por lo que pidió se levantara la nulidad dictada por un juez. Tras la intervención, los abogados defensores solicitaron contar con un tiempo similar para presentar sus argumentos y por ello, ese 20 de agosto, se decidió suspender nuevamente la audiencia. En este punto, la defensa sostiene que el escrito de acusación contiene contradicciones, inconsistencias y errores en las fechas de los hechos. Precisamente, en una audiencia anterior, la juez del caso había señalado que el escrito de la Fiscalía General de la Nación no era suficientemente claro y preciso respecto de la participación que habría tenido cada uno de los imputados. A pesar de las discusiones que se pondrán sobre la mesa hoy lunes, el presidente del Consejo de Medellín, Alejandro de Bedut, se refirió a la audiencia por uno de los casos más conocidos de la supuesta corrupción en la capital de Antioquia. Enviaron a la cárcel a 10 personas señaladas de cometer homicidios en Apartado, Antioquia. La violencia asociada a las pandillas urbanas de Apartado ya está bajo la lupa de las autoridades judiciales tras una investigación que permitió identificar a una estructura señalada de participar en homicidios y otros hechos violentos en distintos sectores de ese municipio de Urabá. En las últimas horas, la Fiscalía judicializó a 10 presuntos integrantes de un grupo delincuencial conocido como Los Ninjas, entre ellos un adolescente de 17 años, luego de varios meses de seguimiento a sus actividades. De acuerdo con el expediente, el grupo tendría presencia principalmente en los barrios El Obrero, Villa Joret y 20 de Enero. La investigación de las autoridades apunta a Antonio José Arriete Atilano, conocido como Antonio Toño, como el supuesto cabecilla de la organización. Los elementos recopilados permitirían relacionar a los investigados con 4 hechos violentos ocurridos entre mayo del 2025 y mayo del 2026. Entre ellos figura el asesinato de un hombre de 20 años, quien fue atacado por 5 jóvenes y murió después de ser trasladado a un centro asistencial. Durante los operativos de captura, los procesados también le fueron encontrados elementos como un arma traumática, 5 celulares, 5 machetes, 265 gramos de marihuana y 5 placas de motocicleta, los cuales son investigados para determinar su utilización en la comisión de delitos. 12:23 minutos, noticias judiciales de Antioquia. En más noticias judiciales les contamos hoy, mucha atención.

Muerto y un capturado deja combate del ejército contra el Frente 36 de las FARC en San Andrés de Cuerquia. Un integrante del Frente 36 de las disidencias de las FARC murió y otro fue capturado luego de un combate sostenido con tropas del Ejército Nacional en el municipio de San Andrés de Cuerquia, Antioquia, según informó el presidente Abelardo de la Espriella. De acuerdo con el mandatario, durante la operación las autoridades incautaron 2 fusiles, un arma corta, 19 proveedores y 977 municiones, además de un cañón de repuesto para ametralladora. El material incautado también incluye 4 artefactos explosivos improvisados y una granada de mano, así como elementos de intendencia. De la Espriella calificó la operación como un contundente golpe contra integrantes del Frente 36 y aseguró que la Fuerza Pública continuará adelantando operaciones contra esta estructura armada. En San Andrés de Cuerquia, nuestro Ejército Nacional sostuvo combate contra integrantes del Frente 36. Resultado, un narcoterrorista dado de baja y otro capturado herido en combate. El presidente agregó que las acciones militares continuarán en Antioquia y afirmó que los integrantes de los grupos armados deberán someterse a la justicia o enfrentar las operaciones de la Fuerza Pública. 12:24 minutos, son las 12:24. Capturan 2 presuntos integrantes del Clan del Golfo en Gómez Plata. 2 presuntos integrantes de la subestructura Jorge Iván Arboleda Garcés del Clan del Golfo fueron capturados durante una operación del Ejército Nacional en zona rural de Gómez Plata, Antioquia. El procedimiento se desarrolló en la vereda Santa Elena, donde tropas del Batallón de Artillería de Campaña número 4 y del Batallón Especial Energético y Vial número 4, adscritos a la Cuarta Brigada, adelantaron la operación contra una comisión armada de esta estructura criminal. Durante el operativo fueron incautados una pistola, un proveedor y 25 cartuchos de diferentes calibres. Las tropas también encontraron 3 teléfonos celulares y una motocicleta, elementos que quedaron en poder de las autoridades. Según el Ejército, la presencia permanente de las tropas en la zona permitió desarrollar la operación y afectar las capacidades armadas y logísticas de la estructura del Clan del Golfo. La institución señaló que este tipo de operaciones busca mejorar las condiciones de seguridad de las comunidades de Gómez Plata, Carolina del Príncipe y Santa Rosa de Osos, municipios donde las autoridades mantienen presencia para enfrentar a los grupos armados que operan en la región. Los 2 capturados y el material incautado quedaron a disposición de las autoridades competentes para adelantar el proceso judicial correspondiente. Noticias judiciales de Antioquia, mucha atención. El ejército incautó depósito con armas y equipos del Clan del Golfo en Zaragoza. Un depósito ilegal con material de guerra, intendencia y comunicaciones que será utilizado por la subestructura Manuel Alexander Ariza Rosario del Clan del Golfo, ubicado por tropas del Ejército Nacional en zona rural de Zaragoza, en Antioquia. El hallazgo se produjo en la vereda Bocas de la Zorra durante una operación adelantada por soldados del Batallón de Selva número 57, General Julio Guillermo Jaramillo Berrío, de la 11ª Brigada. En el lugar fueron encontrados 1.881 cartuchos de diferentes calibres y 19 proveedores, además de 18 metros de mecha de seguridad, diferentes piezas de armamento, entre ellas culatas, resortes, recuperadores de ametralladoras y correderas de pistola. El depósito también almacenaba elementos de intendencia que, según el ejército, estarían relacionados con la estructura armada. Entre ellos había 15 uniformes de uso privativo de las fuerzas militares, 28 bolsos de asalto tipo camaleón y chalecos de guerra y multipropósito. Los militares encontraron además 155 brazaletes alusivos al Frente Manuel Alexander Ariza Rosario, un dron y 14 baterías para radio, elementos que harían parte de las capacidades logísticas y de comunicaciones de esta subestructura. De acuerdo con el ejército, el operativo afecta las capacidades de armamento, logística y mando y control de la organización armada al retirar material que podría ser utilizado para mantener su presencia y desarrollo actividades ilícitas en el Bajo Cauca antioqueño. 12:28 minutos, son las 12:28. Noticias judiciales de Antioquia hoy, mucha atención.

0: presidente de la Estrella confirmó la muerte de alias Nietzsche, cabecilla del Clan del Golfo. El presidente de la República de Colombia confirmó la muerte de Nietzsche, señalado como cabecilla de zona de la subestructura Urdar Cardona Rueda del Clan del Golfo, durante una operación militar en Caucasia. Según informó el mandatario a través de su cuenta en X, Nietzsche llevaba cerca de 7 años dentro de la organización criminal y era señalado de dirigir actividades como extorsiones, secuestro, homicidios, amenazas y acciones contra integrantes de la fuerza pública en el Bajo Cauca antioqueño. 12:29 minutos, son las 12:29.
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1: Noticias del departamento de Antioquia, mucha atención. Autoridades alertan por riesgo de dengue ante el aumento de las temperaturas en Antioquia. La gobernación de Antioquia hizo un llamado a la ciudadanía para reforzar las medidas de prevención contra el dengue ante las condiciones climáticas que atraviesa el departamento, dichas marcadas por periodos de mayor calor y recientes precipitaciones que pueden favorecer la reproducción del mosquito transmisor de la enfermedad. De acuerdo con la Secretaría de Salud e Inclusión Social de Antioquia, las lluvias pueden dejar acumulaciones de agua en patios, terrazas, recipientes y otros espacios, generando nuevos criaderos de Aedes aegypti y Aedes albopictus. A esto se suma el almacenamiento de agua que se ha incrementado en algunas zonas debido a los racionamientos. Es fundamental eliminar cualquier recipiente donde pueda acumularse agua y mantener los espacios limpios y protegidos. Así lo señaló Juan David Barrio Vargas, subsecretario de Salud Pública de Antioquia. Aunque los casos de dengue han disminuido frente al año anterior, las autoridades advierten que el riesgo continúa. Con corte al 31 de agosto, Antioquia contabilizaba 2.726 casos frente a los 7.600 registrados en el mismo periodo del año 2025, lo que representa una reducción del 64.3%. Durante el 2026, el departamento ha mantenido acciones de vigilancia epidemiológica, asistencia técnica, prevención y control de enfermedades transmitidas por vectores. En este periodo se realizaron 59 actividades de apoyo a los municipios, 20 de acompañamiento a las asistencias técnicas, 7 salas de análisis de riesgo, 2 comités de vigilancia epidemiológica y 6 unidades de análisis por posibles mortalidades asociadas a estas enfermedades. Además, como parte de las estrategias contra el dengue y la malaria, Antioquia ha entregado 10.160 toldillos insecticidas de larga duración en municipios priorizados, principalmente en zonas como Urabá y el Bajo Cauca antioqueño. 12:36 minutos, son las 12:36.

En Remedios ya son 19 familias que han salido desplazadas por amenazas de grupos armados. Drama humanitario en Remedios, Antioquia. Ya son 19 las familias que tuvieron que salir desplazadas de la zona rural por las amenazas de grupos armados y el asesinato de un líder social. Hay 10 menores de edad afectados por las intimidaciones de los ilegales. El nordeste antioqueño vuelve a ser el epicentro del conflicto armado, y esta vez fueron los habitantes de la vereda Río Bagre del municipio de Remedios los que tuvieron que salir corriendo de sus hogares para poder proteger sus vidas de las amenazas de los grupos armados. La información que se ha conocido hasta ahora es que 19 familias conformadas por 38 personas decidieron salir de sus viviendas por las constantes intimidaciones que sufren por parte del Clan del Golfo y otros actores armados de la subregión. Otro de los factores determinantes para la salida de las familias fue el asesinato de William de Jesús Giraldo, líder social y reconocido comerciante de la zona, según el defensor de derechos humanos, Oscar Zapata. Por ahora, todas las personas que han salido desplazadas desde la zona rural del nordeste antioqueño han llegado hasta el área urbana de Segovia, en donde reciben el apoyo de la administración municipal. 12:37 minutos.

0: Derecho Internacional Humanitario y exigió al grupo armado levantar las órdenes de control sobre la población civil. El Frente 36 de las disidencias de alias Calarcá Córdoba ha ordenado restricciones de movilidad, conducta y el desplazamiento forzado de personas en el municipio de Anorí. Estas acciones constituyen inaceptables infracciones del derecho internacional humanitario. Marín señaló que la situación ya había sido advertida por la Defensoría del Pueblo mediante la alerta temprana 023 del 2022, que cuenta con una nota de seguimiento, la 024 del 2026, emitida en julio. El escenario de riesgo comprende a Amalfi, Anorí, Remedio, Segovia y Vegachí, municipios donde la Defensoría identifica una expansión del Clan del Golfo y la continuidad de un acuerdo operativo entre las disidencias de Calarcá, Córdoba y el ELN. Según la Defensoría, esta dinámica armada ha provocado afectaciones permanentes a los derechos humanos de las comunidades y mantiene diferentes formas de violencia contra la población civil. 12 y 39 minutos, son las 12:39. A esta hora la información nos llega desde el municipio de Fredonia con Antonio Estrada Saldarriaga.
1: Atento y cordialísimo saludo cuando estamos con lo mejor de las noticias al inicio de esta nueva semana del mes de septiembre, hoy lunes 14, y cuando procedemos a presentarle el saludo más cordial, por supuesto, a los personajes que hacen posible que lleguen a sus radio receptores lo mejor y lo más oportuno de las noticias. Entonces saludamos en Radio Santa Bárbara a don Jorge Hernán Ramírez Valencia, en Radio Suroeste de Concordia a don Gustavo Alberto Restrepo Gutiérrez, en Cerros Estéreo a Gilberto Rendón. Vaya el saludo para los amables oyentes y corresponsales. Estaría listo el candidato de Renovación Liberal a la Asamblea Departamental próximas elecciones y sería John Alexis Cerquera. Este muchacho es exalcalde del municipio de Carepa y sería un candidato que arrancaría con unos 10.000 votos en el equipo de Renovación Liberal. Fue el tercer municipio en votación. Bueno, esto se ha definido en una gran asamblea que se cumplió en la ciudad de Medellín. Allí estuvieron, por supuesto, el líder de este equipo, Julián Bedoya. Estuvo igualmente Diver Franco, quien es el representante a la Cámara. Hernán Torres, estuvo Oscar Hurtado, el dirigente de Tarso. Estuvo Luis Roberto Herrera, el dirigente de Venecia. Gustavo Guzmán, el dirigente de Fredonia. Y otros importantes ciudadanos, unas 700 personas estuvieron en esta magna asamblea liberal. Tenemos para contarles que Abelardo del Espiel ya tiene un 52% de aprobación en el primer mes de gobierno y un 43% de desaprobación. Tiene la más baja calificación de los tres últimos presidentes. Iván Duque fue calificado con el 53.8 y el mejor calificado de los últimos tres es Gustavo Petro con el 69%. En el caso de hoy en América Latina, la mejor calificación es para Claudia Sheinbaum, que es la presidenta de México con un 59%. Les contamos que la gran invitación deportiva es este miércoles, cuando la selección senior máster de Fredonia recibe al onceno del municipio de Andes en la ronda semifinal y le toca ganar, no hay otra alternativa. Por eso la invitación es colmar las instalaciones del estadio Esteban Rico, porque Fredonia tiene que remontar el 4-2 con el que perdió en el estadio Mario Aramburo Restrepo de Andes. Les contamos que hay una alerta en el magisterio colombiano, hay despidos masivos en la previsora y esto pondría en riesgo el FOMAC, que es la gran entidad que define lo que tiene que ver con prestaciones sociales y de salud. Total, que esta crisis nos tiene peliparados. Tenemos para contarles en otro orden de la información que en el fin de semana se trabajó en el mejoramiento de vías rurales. La gobernación, a través de la Secretaría de Infraestructura y Arrentan, brindaron apoyo en el mantenimiento de la vía de Fredonia que comunica a Piedra Verde y al sector del Mango. Hay una información muy importante para nosotros en el suroeste cafetero de Antioquia, y es que, como sabemos, se cumplió hace 8 días el proceso de elección de los comités

0: tanto comité departamental como comité municipales de cafeteros, quienes integrarán el comité de Fredonia. Los principales son Nora Inés Álvarez Muñoz, Camilo Acevedo Pareja, muy joven, Luis Eduardo Ramírez Betancur, Julio César Piedraíta Bedoya, Valentina Ríos Echeverri. Bueno, qué gran contratación, esta niña es extraordinaria. Como suplentes quedaron Juan Carlos Valencia Álvarez, Arles Andrés Ramírez, qué gran líder, Ramírez Ruiz, Arles, un muchacho del sector de Piedra Verde, quedó Eleazar Gallego Bustamante, Jaime Alirio Rico Bernal, también un joven, Luz Janet Díez y Jaime Álvarez Arboleda. Les contamos que en nuestro vecino municipio de Concordia, allí los principales son Leonora Paricio Yáñez, Alberto Hernández Restrepo, Ovidio Ramírez Ruiz, Diego Bedoya Bolívar, Diego Salazar Palacio, Mayra Piedraíta Gómez, y los suplentes en Concordia son Dora Hernández Quirós, Fabián Vélez Correa, Luis Álvarez Sánchez, Farley Acosta Flores, Santiago Cano Puerta y Luzdari Mejía Dávila. En el municipio de Santa Bárbara, principales: Piedad Escobar Grajales, Norbey Gutiérrez Cardona, Mónica Castaño Cardona, Leonardo Ruiz Delgado, José Castrillón Quiseno, Daniel Bedoya Gil. Los suplentes: Comité Municipal de Cafeteros de Santa Bárbara, Edwin Tangarife Cardona, Beatriz Loaiza Alzate, Libardo Chinchilla Ortega, María Lourdes Correa y Omar Grajales Valencia. Bueno, para ellos felicitaciones y muchos éxitos. Les contamos que en este fin de semana hubo un importante decomiso de sustancias psicoactivas en Fredonia, en el sector de la Polvera. Bueno, circunstancias difíciles: marihuana, cocaína y tusi fueron decomisados en la Polvera. 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Como agradecemos la sintonía cada día de Hernán Uribe en La Garrucha, de León Calle en Marsella, de Jader Muriel en La Cabecera y de Manuel Ramírez y Gloria Betancur también en la cabecera municipal. Desde el municipio de Fredonia, con el cariño de siempre, aquí estuvo la presencia informativa de Antonio Estrada Saldarriaga. Para todos, que tengan el mejor de los días y una feliz semana.
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2: Mucha atención, le informamos a Yasmín Muñoz Correa, residente en la vereda El Rumbadero de Concordia, que es solicitada en el Juzgado Promiscuo Municipal con función de control de garantías del municipio de Concordia. Yasmín Muñoz Correa, residente en El Rumbadero Concordia, es solicitada en el Juzgado Promiscuo Municipal con función de control de garantías del municipio de Concordia. Mucha atención, la Oficina de Víctimas, Paz y Posconflicto informa a la comunidad de Concordia, la población víctima del conflicto armado del municipio de Concordia, para que asista a la jornada de caracterización programadas a partir del día de mañana, martes 15 de septiembre, y que se extenderán hasta el 29 de octubre. Mañana martes, este miércoles y el jueves 17 de septiembre habrá jornada de caracterización en el Parque Educativo de Concordia para las víctimas de la zona centro. Mañana martes, el miércoles 16 y el jueves 17, zona centro, víctimas de zona centro, habrá pues la jornada de caracterización allí en el Parque Educativo de Concordia. El día lunes próximo, Rumbadero y Morrón, Rumbadero, Matademonte y Morrón. El día martes 22, El Villar, Camposanto y Hernando Restrepo Macías y La Llorona. Y el jueves 24 de septiembre, Yarumal, sede principal y La Raya. El lunes 28 de septiembre, San Luis, sector El Pinal. Deben de asistir a esta importante caracterización que se estará efectuando en el Parque Educativo del municipio de Concordia. Para el mes de octubre habrán otras veredas, estén pendientes, que estaremos avisando también en el transcurso de esta semana. Informa Sandra Milena González Londoño, de Enlace Municipal de Víctimas, Paz y Postconflicto en el municipio de Concordia. Mayores informes pueden llamar a la línea 604-844-6101, extensión 117. Luis Alberto Becerra Banega, residente en la finca La Gurría del municipio de Salgar, es solicitado en la Comisaría de Familia de Concordia. Luis Alberto Becerra Banega, residente en La Gurría Salgar, es solicitado de carácter urgente en la Comisaría de Familia del municipio de Concordia. Mucha atención a los informes sociales. Estamos informando e invitando a la comunidad de La Clara a Salgar a reunión de Junta de Acción Comunal en la caseta comunal a las 2 de la tarde. Invita a la presidenta Damaris. Averigüen con Damaris qué día va a ser la reunión. Se informa a los afiliados de la Junta de Acción Comunal de Morelia que este sábado 19 de septiembre habrá reunión a las 3 de la tarde, informa la secretaria. A los habitantes de Las Ánimas, sector de La Máquina, que este próximo jueves habrá convite para el arreglo de la carretera. El punto de encuentro en el rancho de Elmer Rojas a las 7 de la mañana, invita a la misma comunidad. Encontraron los documentos de Jaider Orrego Bedoya. Favor comunicarse al 312-738-6325. En ese número tienen los documentos de Jaider Orrego Bedoya. Se ofrece una pareja como mayordomo o como alimentador. Si los necesitan, pueden llamarlos a la línea 300-187-7955 o al 312-706-3744. La Fiscalía General de la Nación, con sede en el municipio de Andes, requiere a la ciudadana Valentina Quintero López, quien se ubica en el municipio de Andes. Valentina Quintero López de Andes es solicitada en la Fiscalía General del municipio de Andes. Puede comunicarse a la línea fija 604-590-3108, extensión 44997. Informa Daniel Alejandro Moreno Valencia, asistente de fiscal 87 local de Andes. Devinson Cuesta, quien se ubica en Mandé Urrao, debe presentarse el 28 de octubre al juzgado del municipio de Concordia, informa Andrés Darío Gómez Incapié. Mucha atención, Supermercado Familiar de Andes informa que la ganadora del televisor fue Lorena Gómez del sector El Hoyo. Lorena Gómez del Hoyo fue la ganadora del televisor que se sorteó por compras iguales o superiores a 60 mil pesos en Supermercado Familiar del municipio de Andes. 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Se perdió cédula, licencia de conducción y tarjeta bancaria de Juan Camilo Valderrama Valderrama en el trayecto de la raya a la vereda Burgos Medio. Si alguien los ha encontrado, llévalos a la emisora Betulia o traerlos a esta emisora. Se necesitan empleados para el restaurante La Casona en Concordia. Interesados pueden llamar al 312-654-2485. 312-654-2485. Informes sociales.
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0: Colombia entre los países con más agentes franceses desplegados contra el narcotráfico. Colombia es uno de los países del mundo donde Francia mantiene una mayor presencia de agentes dedicados a la cooperación policial internacional, según reveló el diario francés Le Figaro. Su trabajo en el país estaría concentrado principalmente en combatir el narcotráfico y el comercio de mercancías de contrabando con posibles repercusiones en territorio francés. El diario destaca que Francia cuenta con una de las redes de agentes de seguridad más extensa fuera de sus fronteras y la sitúa por su alcance internacional solo detrás de Estados Unidos. El reportaje aborda el trabajo de cerca de 1,000 funcionarios franceses desplegados alrededor del mundo para perseguir organizaciones criminales y anticipar amenazas que puedan terminar afectando a Francia. Uno de los puntos destacados por la Figaro es Colombia, donde la lucha contra el tráfico internacional de drogas ocupa un lugar prioritario. Estamos iniciando la reconstrucción, dice Federación de Cafeteros, sobre afectados por terremoto en el eje cafetero. Dicen desde la Federación que sobre afectados por terremoto, o Germán Bamón, gerente de la Federación de Cafeteros, habló acerca de las labores adelantadas para atender a las personas afectadas por el terremoto del pasado 10 de agosto. Dudas sobre la operación que terminó con la muerte de Bendito Menor y otras 3 personas. Naín Andrés Pérez Toncel, alias Bendito Menor, era un delincuente sobre el cual pesaban órdenes de captura por homicidio agravado, secuestro, extorsión y concierto para delinquir. No era ningún angelito. También tenía una circular roja expedida por Interpol que ordenaba su aprehensión internacional. A los 26 años había ascendido todos los peldaños de la carrera delincuencial en la banda de los Pachenca, desde sicario hasta jefe del Frente Javier Cáceres de las llamadas autodefensas conquistadoras de la Sierra Nevada, como pomposante de resonancia denomina esa agrupación criminal. Como se denomina pomposamente ese grupo criminal, pues no hay dudas de la peligrosidad de alias Bendito Menor. De lo que sí hay dudas persistentes en Riohacha es sobre las circunstancias de la operación Centinela de la Patria, que terminó con la muerte suya, la de su compañera sentimental, Rosangélica Tarazona, alias La Bebecita, y de 2 presuntos escoltas llamados Orlando Paternina, alias El Tío, y Keiner Moscote, alias Casiloco. Según la versión oficial, las 4 personas opusieron resistencia armada al grupo Los Lobos, integrado por 16 comandos de operaciones especiales de la Policía Nacional, y por esa razón fueron abatidos en el enfrentamiento. Sin embargo, algunos vecinos en el barrio Los Olivos, de la capital Guajira, sostienen otra cosa. Dicen que no oyeron un tiroteo, se enteraron de la operación cuando ya había pasado por la presencia de los uniformados en el vecindario. La puerta de la casa en la que estaban las personas abatidas no fue violentada. No hay rastros de uso de fuerza en la única entrada de la vivienda. Los vecinos aseguran que uno de los abatidos, Orlando Javier Paternina Ricardo, era el residente permanente de esa casa junto con su familia y que trabajaba como instructor de una academia de conducción. No descartan que estuviera ligado a la organización y que estuviera ocultando alias Bendito Menor, pero sí que fuera escoltado porque trabajaba todos los días en la escuela de manejo. Los muertos eran 4, pero la policía solo mostró 3 pistolas incautadas en la operación, es decir, por lo menos uno de ellos estaba desarmado. Las cámaras de vigilancia instaladas alrededor de la casa fueron arrancadas por la policía. Si las autoridades querían tener un registro de los visitantes, habría bastado con llevarse el disco de memoria, pero optaron por quitar los dispositivos. 2 periodistas de investigación independiente, Ramón Campos y César Molinares, director de la portal 360 grados, estuvieron en Riohacha investigando acerca de la operación. La obligación constitucional y legal de la fuerza pública consiste en capturar a los delincuentes y llevarlos ante los jueces y no matarlos. El Código Nacional de Policía establece que se debe evitar al máximo el uso de la fuerza y, de no ser esto posible, limitarla al mínimo necesario. Un minuto, tenemos la 1:00 p.m, 1 minuto. Desde La Picota operaba red que habría obtenido más de 4.900 millones con extorsiones. La Fiscalía General de la Nación puso en evidencia una estructura criminal que habría obtenido más de 4.900 millones mediante extorsiones y estafas telefónicas realizadas desde el pabellón 6 de la cárcel La Picota en Bogotá. La investigación estableció que la organización habría burlado los controles penitenciarios para acceder a teléfonos celulares, servicios de datos y aplicaciones financieras desde donde contactaban a víctimas en distintas regiones del país. Una de las modalidades consistía en crear perfiles falsos de mujeres en WhatsApp y ofrecer supuestos servicios sexuales. Posteriormente utilizaban fotografías tomadas de redes sociales, imágenes íntimas obtenidas durante las conversaciones o montajes para intimidar a las víctimas, hacer señalamientos relacionados con delitos sexuales y exigir transferencias de dinero a cambio de no divulgar el material. Cuando lograban un primer pago, aumentaban las amenazas para presionar nuevas consignaciones. El dinero producto de las extorsiones era recibido en billeteras digitales y cuentas de terceros, desde donde se distribuía entre los integrantes de la estructura. Parte de los recursos era retirada en efectivo y otra parte habría sido utilizada para comprar inmuebles, vehículos y otros activos. Para seguir la ruta del dinero, los investigadores analizaron más de 631 mil operaciones financieras y documentaron 43 noticias criminales relacionadas con denuncias y reportes de víctimas. Como presunto jefe del entramado fue señalado Fabián Viracacha Ballén, alias El Don o Pluma, quien permanece privado de la libertad. Según la fiscalía, aunque estaba en prisión, habría mantenido el control criminal y financiero de la organización y recibía parte de los recursos mediante consignaciones de bajo monto. Ofensiva se mantiene, comandante del ejército tras rescate de 6 menores en Antioquia. El comandante del Ejército Nacional Mayor General José Bertulfo Soto lanzó una advertencia directa a las estructuras del Clan del Golfo que mantienen acciones de extorsión, intimidación y control ilegal en el Bajo Cauca antioqueño, luego de una operación militar en Caucasia en la que fueron recuperados 7 personas que permanecían retenidas. Quienes extorsionan, intimidan a las comunidades y pretenden imponer control ilegal sobre el territorio deben ser y saber que nuestros soldados van tras ellos, afirmó el oficial, quien aseguró que la ofensiva militar se mantendrá en esta región de Antioquia. El pronunciamiento se produjo después de que tropas del Gaula Militar Bajo Cauca y de la 7ª División del Ejército, con apoyo de la Fuerza Aeroespacial Colombiana y de la Policía Nacional, sostuvieron combates en zona rural de Caucasia contra una comisión armada del Clan del Golfo. Durante la operación, las tropas lograron recuperar a 7 personas, de las cuales 6 eran menores de edad, según el ejército. La injerencia de Manuel Grau, empresario cercano a Petro, en cargos y contratos de Ecopetrol. Un audio de 43 minutos que habría sido grabado hace aproximadamente un año y medio expone una conversación en la que se habla de la presunta intervención del empresario catalán Manel Grau en decisiones relacionadas con cargos, contratistas y oportunidades de negocio en Ecopetrol. El material, cuya autenticidad y la identidad de los participantes están siendo verificadas por las autoridades, involucraría supuestamente a Juan Carlos Hurtado, actual presidente encargado de Ecopetrol. Manel Grau, señalado como cercano al expresidente Petro, y un contratista identificado en la conversación como Víctor. De acuerdo con la introducción del audio, el contenido gira alrededor del supuesto respaldo que Grau habría brindado a Hurtado para impulsar su carrera dentro de la petrolera y de las expectativas que existirían frente a ese apoyo. En uno de los primeros fragmentos, el hombre identificado como Víctor habla directamente del proceso mediante el cual la hoja de vida de Hurtado habría empezado a ser considerada dentro de Ecopetrol y atribuye a Grau la gestión para impulsar su nombre. Luego Víctor pregunta a Hurtado si reconoce esa intervención. ¿Usted considera y reconoce de que Manuel hizo gestión a favor suyo? La conversación continúa con referencias a lo que se esperaba de Hurtado a cambio de ese respaldo. En particular, se mencionó la permanencia de personas vinculadas al supuesto grupo de Grau y la posibilidad de atender determinadas solicitudes. Manel en cabeza del equipo, lo que le puede, digamos, más que exigir, porque esa palabra no existe acá, es compartir con ustedes esas peticiones y que le deje a su vicepresidente de proyectos allí, de que hay unos temas puntuales que queremos manejar, afirmó Víctor. 1:06 p.m, 1:06. Papá Pitufo demandó a la Nación y pide reparación por orden de captura con fines de extradición. Diego Marín Buitrago, conocido como alias Papá Pitufo, su esposa Lizeth Zamboní y sus 3 hijos presentaron una demanda de reparación directa contra la Nación, la Fiscalía General de la Nación, la Rama Judicial y los Ministerios de Justicia y el Derecho y de Relaciones Exteriores por las actuaciones relacionadas con la orden de captura con fines de extradición emitida en su contra en el 2024. La demanda sostiene que las actuaciones adelantadas dentro del trámite de extradición le habrían generado afectaciones emocionales y psicológicas a Marín Buitrago y a la integrante de su familia. El proceso había sido inadmitido en agosto y posteriormente los demandantes presentaron una nueva subsanación. 1:07 es la 1:07.
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2: La cooperativa Caficultores de Salgar informa el precio del café para el día de hoy. Carga de café de 125 kilos, factor 94, precio base 2.010.000, factor 94, 2.010.000, factor 90, 2.099.000 y factor 87, 2.172.000. Precios del café para hoy en los puntos de compra de la cooperativa de Caficultores de Salgar. La libra de café en la bolsa de Nueva York se cotiza en $2.89, sube 4 centavos de dólar. $2.89, sube 4 centavos de dólar la libra de café hoy en la bolsa de Nueva York. Un dólar en Colombia hoy cuesta 3.072 pesos y el movimiento ha tenido tendencia al alza, 3.109 pesos, va subiendo 37 pesos el dólar. Sube 37 pesos el dólar, se cotiza en 3.109 pesos y también sube un poco la libra de café en la bolsa de Nueva York, cotizándose en 2.89, sube 4 centavos de dólar. Con esta información llegamos al final de Suroeste al Día Noticias. Dirección General Antonio González Gallego. Coordinación Periodística Libardo Egidio Ramírez Zapata. Mi nombre, Gustavo Alberto Restrepo Gutiérrez. Para mí, un placer acompañarlos en la lectura de las noticias. Los invito para que sigan con nosotros en esta tarde. Yo sigo con ustedes en la programación musical hasta las 3 de la tarde. Y la información regresa mañana martes 15 de septiembre a las 7 de la mañana. 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
2: Tenemos la 1 de la tarde, 12 minutos, es la 1 en la tarde, 12 minutos, de hoy día, lunes 14 del mes de septiembre del año 2026. Brevísima pausa comercial y en un instante retornaremos con nuestra programación.
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4: Que la gloria de Dios Todopoderoso me los bendiga a cada uno de ustedes. Recuerde, querido hermano, que es el momento de cambiar su vida. Si tiene problemas, dificultades, si tiene fracasos, nosotros estamos para guiarte, para ayudarte. Porque recuerda algo, todo problema tiene solución y toda enfermedad tiene curación. Tengo muchas personas que me han enviado sus cartas, que me envían sus mensajes vía WhatsApp. Tengo una carta que llegó acá a esta prestigiosa emisora. Dice de la siguiente manera: hola hermano, Dios lo bendiga. Mi nombre es Jaime. Soy un hombre que tengo 54 años. He sido muy trabajador toda la vida y luchador. Mi hogar se empezó a desbaratar. Mi esposa empezó a cambiar conmigo y no sé por qué. Llegó al punto de ya abandonarme e hice de mi lado. Desde que se fue, yo me siento muy cansado, me siento enfermo. La verdad, quisiera recuperarla, pero el estrés me está acabando y me está matando. Maestro, uno de mis problemas es mi salud. Le cuento que vengo sintiéndome muy mal en la parte abdominal. Me duele mucho el estómago y sexualmente no estoy funcionando. Ayúdeme, por favor, Dios lo bendiga. Mi esposa hace 6 meses se fue y yo quiero recuperarla. ¿Usted me puede ayudar? Dios le dé bendiciones y muchas gracias por su respuesta. Querido hermano, primero que todo un abrazo. Jaime, Dios te bendiga, Dios te ilumine y Dios te dé bendiciones. Jaime, hay muchas energías negativas, hay muchas envidias, hay muchos bloqueos. Lo que estoy viendo acá en las cartas del tarot es que han utilizado métodos contra usted de hechizo. Lo tienen amarrado, lo tienen bloqueado, lo tienen destruido. A usted no lo quieren ver bien, a usted no lo quieren ver estable, querido hermano Jaime. Y hay una persona que está haciendo un trabajo contra usted bastante fuerte. Este trabajo que le están haciendo a usted es para dañarle el progreso, para dañarle el bienestar y para dañarle la alegría. Vamos a ayudarle, claro que sí. Vamos a mejorar su vida, vamos a mejorar su suerte, vamos a mejorar su bienestar, vamos a mejorar su estabilidad. En el día de hoy nos acompaña Francisca. Y Francisca le va a dar un consejo a cada uno de ustedes, a esas personas que están siendo víctimas de amarres, de embrujos, de hechizos, de bloqueos. ¿Cómo pueden liberarse? ¿Cómo pueden curarse? ¿Cómo pueden cambiar su vida simplemente dándose una segunda oportunidad? Francisca, Dios te bendiga.
5: Dios te bendiga, hermano. Muchas gracias. Saludos, hermano. Muchas gracias a todas las personas que nos están escuchando. Y es el momento de ser sanados, de ser curados, de darse en esa oportunidad de cambiar su vida.
4: Francisca, tenemos una persona por acá que nos escribe y nos dice: desde hace mucho tiempo vengo muy enferma, se me está cayendo el cabello, me duelen los pies, me duelen las manos, La verdad, he buscado muchas ayudas, pero nadie me dice qué es lo que yo sufro ni lo que tengo. Mi fecha de nacimiento es el 20 del mes de enero del año 1974. Francisca, ¿qué le podemos decir con la fecha de nacimiento? ¿Realmente qué es lo que está pasando con esta mujer?
5: Querida hermana, hay algo malo en usted, negativo, una fuerza oscura que tenés. Esto significa que tenés una brujería, que te hicieron muchos años atrás un hechizo que te tiene en estos momentos así de mal. Usted debe ser curada, sanada. Venga y visíteme. Le vamos a dar la ayuda que en estos momentos estás necesitando.
4: Claro que sí, Francisca, y no solamente vamos a darles ayuda, sino que vamos a mejorar su vida. Vas a encontrar la paz, la tranquilidad, la felicidad, la estabilidad. Vamos a darle una bofetada a la mala suerte. Llegue ante nosotros, que por medio de secretos, de conocimientos, de veloterapias, por medio de sanaciones, de curaciones, nosotros rompemos toda clase de hechizo, toda clase de maldad, toda clase de brujería y toda clase de energía negativa. 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Hermana Francisca, vamos a hablar hoy sobre esas personas que tienen problemas en el amor, que tienen problemas en la parte de la salud, que tienen problemas en la parte económica, que tienen fracasos día a día y que nada les sale bien. Tengo una señora por acá que me llama y me dice: hola hermano, nací el 8 de octubre. No sé qué es lo que está pasando conmigo. Tengo mucho desespero en mi vida. Mantengo un dolor en el alma. Estoy angustiada, estoy desesperada. He buscado muchas ayudas, pero nadie me las ha podido dar. Los dolores que siento en mi cuerpo son inmensos, muy fuertes. La verdad, ya los médicos no me encuentran absolutamente nada. Me tomo más de 8 o 9 pastillas en el día para curarme de estos dolores y nada me sirve. Estoy muy triste. Mi energía está decayendo. Quiero recibir la pulsera bioenergética tibetana. Quiero saber, Francisca, si realmente tengo curación y tengo sanación.
5: Querida hermana, todo problema tiene solución y toda enfermedad tiene curación. Yo la invito a que nos visite para que reciba la pulsera, la cual te va a ayudar con tu energía, a alejar esas personas malas, a que la suerte y la prosperidad vuelva. Vamos a retirarte ese mal que tienes, ese salamiento, a recuperar tu vida, a recuperar tu energía, tu prosperidad, recuperar esa suerte tan bonita que tenías antes, a que seas una persona nueva.
4: 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Francisca, vamos a empezar a escuchar testimonios, personas que ya han venido por la pulsera bioenergética tibetana, que están siendo curadas y que están siendo sanadas. ¿A qué línea telefónica se pueden comunicar ahora mismo?
5: 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Claro que sí, maestro, recibimos este fin de semana muchas personas que nos han visitado y están en procesos y hoy nos dan las gracias a Dios porque se están curando y han visto cambios en su vida. Son personas que están en estos momentos muy felices con el proceso que les estamos llevando.
4: Porque nosotros no mentimos, hablamos con la verdad y hablamos con el corazón. 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Hoy nos sentimos contentos, felices, porque siguen llegando personas donde los hermanos tibetanos a contar su historia, porque han recuperado su vida, han recuperado su salud, han recuperado su tranquilidad. Hija, ¿me regalas tu nombre, por favor?
6: Mi nombre es Verónica.
4: Hermana Verónica, usted es una mujer muy creyente en Dios.
6: Sí, maestro.
4: Cuando usted vino donde nosotros, usted estaba muy enferma. Quiero que le diga a las personas qué era lo que sentías.
6: Maestro, cuando yo llegué donde ustedes, llegué muy, muy triste. No, pues llegué mejor dicho.
4: ¿Qué sentía en su cuerpo?
6: Sentía como una depresión, muchas cosas.
4: ¿Qué parte de su cuerpo le dolía?
6: Me dolía mucho la cabeza, las rodillas.
4: Todo, prácticamente usted acabada, la depresión, la angustia, el desespero, nada salía bien. Comenzamos un proceso, un tratamiento por medio de unos medicamentos, de plantas, de tallos, por medio de tu signo zodiacal, hicimos veloterapias. Y quiero que le cuentes a las personas en el día de hoy, después de este proceso, ¿cómo te vienes sintiendo?
6: Muy bien, gracias a ustedes maestros. Yo los recomiendo porque de verdad me siento ya súper.
4: ¿Estás bien curada?
6: Sí, maestro.
4: ¿Los dolores se alejaron?
6: Sí, maestro.
4: Gracias a la veloterapia y gracias al proceso que hicimos contigo por medio de los tallos, por medio de las plantas. ¿Cómo sientes tu parte de aura? ¿Cómo te sientes espiritualmente?
6: No, pues maestro, súper, súper bien. Super.
4: ¿Qué le recomiendas a las personas de nosotros, los hermanos tibetanos?
6: No, que los visite porque de verdad mi vida cambió.
4: Muchísimas gracias, hermana. Dios te bendiga.
6: A usted, Dios los bendiga.
5: Estos son los testimonios de las personas que nos han visitado y tienen ya la pulsera bioenergética tibetana, que en estos momentos la vida les está cambiando y han visto resultados. Usted, querido hermano, querida hermana, que están teniendo problemas, angustias, la suerte no los acompaña, los invito para que la obtengan, porque es una joya que los va a proteger, los va a ayudar y van a ver beneficios para toda su vida. No le temas a la oscuridad, a veces es precisamente en la oscuridad donde aprendemos a encontrar nuestra propia luz.
4: Claro que sí, Francisca, porque nosotros lo imposible lo hacemos posible y lo invisible lo hacemos visible. Venga y visíteme, que estamos para guiarte, para ayudarte, para darte una mano amiga y para brindarte una solución. 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
4: Dígale adiós a los fracasos y recuerde, querido hermano, el consejo de hoy. Siempre estamos marcados para el éxito, para el progreso. A pesar que la situación sea difícil, Dios siempre nos mira con ojos misericordiosos y todas nuestras metas se pueden cumplir y se pueden hacer realidad. Que Dios me los bendiga.
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0: La música con los paisanitos, soñé con ella. Tenemos la 1:42 minutos, la hora 1:42 minutos.
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0: Oyentes por acá, buenas.
5: Don Gustavo, buenas tardes. Don Gustavo, me hace el favor y me pone La pena me mata a Rocío Velázquez en el barrio Salazar. Muchísimas gracias, que pase una buena tarde. Ese que dice, me mata, me marcho bien lejos, sin ningún motivo, porque si me quedo, la pena me mata, ese disco. Gracias. Que Dios lo ayude.
0: Bernardo Vizcaíno, con mucho gusto.

0: Bernardo Vizcaíno se llama Me Mata Una Pena. Tenemos la 1:45 minutos, la hora es la 1:45.
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3: Gustavo, muy buenas tardes, reportando sintonías de Ciudad Bolívar. ¿Sí? Andrés Tavares.
0: ¿Qué más, Andrés?
3: Gustavo, me haces el favor de saludar.
0: Sí.
3: A Lidia Rojas, sector El Coliseo, sí. Octavio Rojas y Lucila Mesa, con la canción Se Me Hizo Tarde la Vida, de Vicente Fernández.
0: Stone.
3: Una feliz tarde. Muchísimas gracias.
0: Bueno, señor.

0: Vicente Fernández se llama Se me hizo tarde la vida. Tenemos la 1:50, la hora en Radio Suroeste. 1:50. Este es el correo musical que les complace.
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0: Nelson Moreno nos escucha y nos reporta su sintonía desde La Colunga en el municipio de Salgar.

0: Arely Senao se llama Lágrimas de Despecho. Arely Senao y el Heredero. 1:53 la hora en Radio Suroeste. La 1:53.
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0: Seguimos a esta hora complaciendo el gusto musical de nuestros oyentes. Nos reportan su sintonía. Mensajes a esta hora por acá. ¿Qué tal? Muy buenas tardes.
2: Buenas, don Gustavo. ¿Cómo le ha ido? ¿Bien
0: o qué? ¿Bien o no?
2: Ya, ahí me complace con el disco Adiós Corral para Bernardo Vélez en Yarumal.
0: Listo. Bernardo Vélez en Yarumal, Concordia. 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
0: Bueno, vamos a buscar el tema de Bernardo Vélez y ahorita con mucho gusto lo complacemos. Por acá tengo más oyentes. Buenas, buenas.
4: Don Gustavo, ¿cómo está?
0: Bien, bien.
4: Don Gustavo, ¿me va a hacer el favor de ponerme la canción El Mejor Caballo por Lienzo Jiménez?
0: Claro, con mucho gusto.
4: Para Marta Isabel en El Rumbadero, muchísimas gracias, que Dios lo bendiga.
0: Listo, Marta Isabel, con mucho gusto.

0: Jason Jiménez se llama el mejor caballo. Tenemos la 1:57 minutos, la hora 1:57.
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0: Hoy estamos
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0: de... Hoy estamos al día lunes. Es 14 de septiembre del año 2026. Pausa comercial, ya regresamos.
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0: Dos de la tarde en punto, son en punto las dos, seguimos a esta hora con el correo musical aquí en Radio Suroeste. Y vamos con más oyentes que nos siguen reportando su sintonía a través de sus mensajes. ¿Quién hay por acá? Buenas, buenas.
7: Buenas tardes. Para reportar sintonía desde Pueblo Rico, Antioquia, barrio pues? La Pradera.
0: Sí, señor.
7: Así me valore, me coloca ahí un disquito, dos pasajes de Lupe y Polo para saludar a los trabajadores.
0: Sí.
7: En Palo Blanco, que están cogiendo café.
0: En Heliconia.
7: De parte de Wilmar López. Listo, feliz Wilmar. Tarde.
0: Listo, hombre, Wilmar.

0: La música la escuchábamos a esta hora con el estilo de Lupe y Polo. Se llama Dos Pasajes. 2:03 PM. La hora en Radio Suroeste son las 2:03 PM. Oyentes por acá, buenas.
1: Hola, hola. Radio Suroeste, buenas tardes, don Gustavo.
0: Buenas, ¿cómo está?
1: Reportando sintonía por acá, de Puerto Escondido.
0: Sí.
1: Tan amable, don Gustavo.
0: Señora.
1: La canción, la espinita que hay dentro de mí, solo fue por tu mal proceder.
0: Ajá.
1: No sé quién lo canta, don Gustavo, pero yo creo que con eso se basa para...
0: Sí, ya.
1: A ponerme la cancioncita. Ay, yo lo bendiga. Una feliz tarde.
0: Bueno, gracias, lo mismo. En Puerto Escondido, Titiribí, escuchan Radio Suroeste. La espinita, lo cantan los legendarios, Darío Gómez.

0: Con los legendarios escuchábamos La Espinita. Tenemos las 2 de la tarde, 7 minutos. Son las 2 de la tarde y 7.
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0: Creo que este es el tema que me pidió Bernardo Vélez desde Yarumal Concordia, ave de otro corral. Y Arely Senao, con gusto le saludamos, 2-7 minutos.

0: ver, de otro corral la música con Arely Senao. 2:10 PM, la hora. Son las 2:10 PM.
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0: Oyentes por acá a esta hora, buenas tardes.
2: Buenas tardes, don Gustavo, ¿cómo está?
0: Bien, ¿y vos?
2: Está ahí, toma, a poner un disco.
0: Claro,
2: para
0: dime.
2: Vivir en Monteabajo, sí. Como la flor.
0: Como la
2: flor. Muchas gracias, pues, que Dios te bendiga.
0: Listo, Lilian Monteabajo, Concordia.

0: con Selena escuchábamos Como la Flor. Tenemos las 2 y 13 minutos, la hora en Radio Suroeste, 2:13.
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0: Oyentes por acá, a esta hora que nos reportan su sintonía, ¿quién hay por acá?
2: Hola, don Gustavo, muy buenas tardes.
0: Buenas.
2: Espero se encuentren muy bien.
0: Sí, señor.
2: Le habla Jairito Arroyave desde Sonsón.
0: Hola, Jairo, ¿qué más?
2: Para eso usted es tan amable, me puede colocar el disco, Aunque me mates. No sé si es del dueto Azteca o el dueto América, no sé. Muchas gracias, Dios le pague.
0: Bueno, vamos a buscar el temita y con mucho gusto ahora le complacemos. Por acá tengo más oyentes que me siguen reportando su sintonía. Buenas.
3: Gustavo, buenas tardes. Espero que se encuentre bien Gustavo en cadena, Gustavo, para escuchar un temita de Rolitario que se llama Sufrimos Iguales.
0: Sufrimos Iguales.
3: Gustavo, esto. Y reporta sintonía Juan Uribe de Betania, Antioquia. ¿Listo? Radio Suroeste, potente y popular.
0: Bueno, señor, con mucho gusto.

0: Sufrimos Iguales, la música con los relicarios. Tenemos las 2 de la tarde, 17 minutos. Son las 2 de la tarde y 17.
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3: Buenas tardes, don Gustavo.
0: Hola, ¿cómo estás?
3: Mi nombre es Socorro, de acá de La Quiebra, Armenia.
0: Hola, Socorro, cuéntame.
3: Un saludo muy especial a toda nuestra amable audiencia.
0: Sí, Socorro,
3: don
0: gracias.
3: Gustavo, eres tan amable y me complaces.
0: Sí.
3: Con la canción ¿Para qué enemigos?
0: ¿Para qué enemigos?
3: Dios los bendiga. Una hermosa tarde.
0: Listo, Socorro, con mucho gusto.

0: La música la escuchábamos a esta hora con Luis Alberto Posada, se llama ¿Para qué enemigos? 2:22 PM, ya son las 2:22 PM.
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0: Somos la potente y popular Radio Suroeste. Por acá tengo oyentes que me siguen reportando su sintonía. Buenas.
3: Es mejor la ley de Guillaguas. Si usted está en mi trabajo. Para que me haga el favor.
0: ¿Sí?
3: Porque tú vendías de Darío Gómez. Y me estaba queriendo felicitarle.
0: ¿Cuál?
3: Está muy bien.
0: Bueno, señor, con mucho gusto.
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0: Somos la potente y popular, los oyentes están programando sus canciones. Aquí les estamos acompañando en la más potente y popular. Somos Radio Suroeste.

0: La música la escuchábamos a esta hora con el estilo de los legendarios. Se llama Lo que vendías. 2:25 PM, la hora en Radio Suroeste. Son las 2:25 PM.
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0: Tengo por acá oyentes a esta hora, buenas.
3: Muy buenas tardes, don Gustavo.
0: Buenas.
3: Espero que esté muy bien, don Gustavo. Soy Darío López de aquí de Medellín para pedir un disquito, don Gustavo. No quiero migar del dueto Buritica. Muchísimas gracias y feliz tarde.
0: Hombre, con mucho gusto. Son los oyentes que a esta hora nos reportan su sintonía. Les saludamos.

0: Con el doctor Britica escuchábamos Migajas No Quiero, 2 de la tarde y 29 minutos, son las 2:29 minutos.
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0: Y continuamos a esta hora complaciendo los oyentes que nos siguen reportando su sintonía a través de sus mensajes en el WhatsApp 312-290-8080. Vamos a esta hora a oyentes en las Cibeles, Betulia.

0: Uriel Henao y Tigres del Sur, se llama La Historia de un Guerrillero y un Paraco. Ya tenemos las 2 de la tarde, 36 minutos la hora. Son las 2 de la tarde y 36 minutos en este lunes 14 de septiembre del 2026. 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
0: Y saludamos a esta hora a oyentes en La Virgen Concordia.

0: Felipe Peláez y Manuel Julián, se llama Tan Natural. Ya son las 2 de la tarde, 41 minutos, la hora en Radio Suroeste, 2:41.
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0: Oyentes por acá a esta hora.
2: Buenas tardes, Gustavo. ¿Cómo está, hombre?
0: Bien, ¿y vos?
2: Vamos a hacer una plena complacencia. 4 tablas de Jaimiro Jaramillo para Gabriel Jaime Muñoz en Yarumal Abajo. Muchísimas gracias.
0: Bueno, Gabriel Jaime, con mucho gusto.

0: Angelino Jaramillo se llama Cuatro Tablas. Tenemos las 2:44 minutos, la hora 2:44.
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0: Oyentes que nos escuchan a esta hora en las Cibeles Betulia, les saludamos.

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1: Él es Gali Galeano, esto se llama Ricos y Pobres. Tenemos las 2:48 minutos, la hora en Radio Suroeste. 2:48 PM.
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1: Sí, señor, somos la potente y popular. Por acá quiero saludar a oyentes que nos siguen reportando su sintonía. Dice que saludemos a Amigo y a Flor Ángela en Hoyo Frío, Concordia.

0: El licenciado se llama Amante y Amigo. Tenemos las 2 de la tarde, 52 minutos. La hora en Radio Suroeste son las 2:52 minutos.
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0: Y continuamos a esta hora complaciendo el gusto musical de nuestros oyentes. Trabajadores de Jaime y de Iván Castañeda en La Comía nos escuchan. Toño Arias en Palo Santo. Trabajadores de Samuel Vanegas en, nos escuchan también a esta hora. A todos los saluda Puntilla, tarde del lunes con Radio Suroeste.

0: Juntos en la cámara música con Esteban Velázquez y Wilson David. Tenemos las 2 de la tarde, 56 minutos, una hora en Radio Suroeste, 2:56.
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Son las 3 de la tarde y 7 minutos. 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

Son las 3 de la tarde y 15 minutos. 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

0: Son las 3 de la tarde y 24 minutos.
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0: Son las 3 de la tarde y 34 minutos. 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

Son las 3 de la tarde y 40 minutos. 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

Son las 4 de la tarde y 9 minutos. 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

0: Son las 4 de la tarde y 18 minutos. 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

0: Son las 4 de la tarde y 28 minutos.
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Son las 4 de la tarde y 37 minutos. 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
6: Virgen del Carmen de Cuyo, mi patrona y generala, que sos reliquia y orgullo de mis valles y montañas, las chiriguas, los jilgueros, los orzales y calandrias, el cardenal Benteveo te cantan en tus mañanas, te cantan todos, te cantan, te adoran las madres gauchas, porque sos la patroncita de aquel santo de la espada, Virgen del Carmen de Cuyo, mi patrona y generala.

almas mendocinas, héroes que recuerdo. Yo por ellos ruego, ruego por Granados, ruegole al Eterno por Castro y Navarro. Cóndores gloriosos que surcan los cielos, vendimiando sueños de estrellas y cerro. Tal vez sean Manzotti, Vázquez o García, corazones criollos de esta tierra mía. Que los mendocinos siempre han de llorar, porque su heroísmo no van a olvidar, pues de aquellos hijos que

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Son las 6 de la tarde y 14 minutos. 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

Son las 6 de la tarde y 20 minutos. 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

0: Son las 6 de la tarde y 30 minutos.
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0: Son las 6 de la tarde y 45 minutos.
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0: Son las 7 de la noche y un minuto.
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